0: de mitad de cancha para adelante, para atrás.
1: Sigue teniendo algunas dificultades defensivas con un arquero que viene muy bien, que preside de muy buen antecedente, pero que todavía no hace pie en Boca.
0: Exacto, le falta un poco más de confianza al arquero colombiano Montero. Lo dicho, el gol de Ríos para el conjunto paraguayo, Ascacíbar, que sigue de racha goleadora para Boca, Delgado y un golazo del juvenil Flores para este triunfo 3-1 de Boca sobre Recoleta. En el día de hoy también hay Copa Sudamericana para los equipos argentinos. Jugó Tigre, que perdió como local 1-0 contra Montevideo City Torque, dando la sorpresa al conjunto uruguayo. Pisichilo hizo el gol para el equipo oriental, mientras que mañana también tendremos participación en lo que es no va a estar los duelos, quedó suspendido el duelo de River
1: por River, que era hoy, exacto, y se suspendió por el terremoto en Colombia. Y
0: así es, contra Independiente en Santa Fe, lo que es la participación de los equipos argentinos en los certámenes continentales.
1: Bien, está por comenzar el segundo tiempo, el minuto nada más en San Pedro, finalizó la primera etapa, gol a los 42 minutos del primer tiempo de Fabricio Sacá para que la selección de San Pedro le esté ganando a la selección nicoleña la Copa País por 1-0. Resta el segundo tiempo, un trámite bastante parejo por lo que pudimos escuchar. Gana San Pedro 1-0 en la Copa País el equipo que dirige Néstor Ottaviano, ¿no? Un reconocido entrenador que se había retirado de la actividad y que fue convocado por la liga para dirigir este equipo. Está acompañado por Diego Yaboski y por Perico Martínez, por lo menos esto es lo que anunció, que creo que el Flaco no ha podido estar todavía, pero en definitiva van a integrar este cuerpo técnico en los partidos que juegue. Falta la revancha, es por eliminación directa esta Copa País. No sé si nos queda alguna información. Llegamos al final, Lucho, una alegría tenerte por acá, un abrazo grande para tu mami, un saludo para toda la familia. Y el viernes estaremos nuevamente. Recordar que Defensor empató con Douglas en un partido que de parejo a favorable para Defensores. Si había un ganador, tenía que ser el equipo granate, pero no le queda mal el resultado a lo que fue el desarrollo del partido en la tarde de hoy. Como lo decías vos, Somisa campeón en el fútbol femenino, en lo que tiene que ver con las informaciones de último momento, ¿no? La goleada de Independiente en contra con Atlético Tucumán, que puede traer consecuencias. Lucho, muchísimas gracias.
0: Muchas gracias a vos, Miguel.
1: Luciano Pacharotti en la puesta del aire e información. Desde aquí que les habla Miguel Villalba con la dirección general de Mirta Capozuca. A todos, muchísimas gracias. El viernes a la hora 20 estamos nuevamente por acá. Abrazo grande para todos. Chao.
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0: Hermosísimo. Gracias.
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1: Patios de la casa vieja, el de la rosa china y el limonero, el de la morera y el jazminero, el del parral junto a la cocina de los matecitos conversados, patios que fueron callados testigos de bulliciosas esperanzas, de sueños y de ilusiones, que el tiempo las fue enhebrando hasta tejer este manto que ahora dulcemente baja a cobijar los años, a cubrir la distancia, a calentar el alma hasta marcarle a fuego un recuerdo lindo.

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¿Qué tal? Buenos días, buen jueves para todos. El gusto de reencontrarnos en la mañana, 8 y 18 en todo el país, en toda la República Argentina. Así empezamos a recorrer la mañana de la radio, como lo hacemos durante cada día, como lo hacemos durante cada jornada, desde aquí, desde Rivadavia 258, en la ciudad de Villa Ramallo. Un viento helado atraviesa este rinconcito en esta ola de frío, ola polar que tenemos aquí en el norte de la provincia de Buenos Aires, mejor dicho, en gran parte de la franja central de la República Argentina. Ya vamos a estar compartiendo los datos del tiempo, cómo sigue la semana, si va a llover o no va a llover. Bueno, veremos, ¿eh? Pero primero lo voy a saludar al señor José Antonio Pecio. ¿Cómo le va? ¿Todo bien? ¿Viste Copa Libertadores, Copa Sudamericana? ¿Nada anoche? La entrevista a Carlos Sorín en Otro Día Perdido. ¿No hicimos nada de Zapping de televisión? ¿Viste cómo se hace cine ahora? Increíble, ¿eh? Interesante porque obviamente Carlos Sorín, destacado director de cine nacional, estuvo anoche con Pergolini y vamos a ponerlo en un contexto, ¿no? Para aquellos que nos están escuchando y que obviamente están arrancando la mañana, señaló que la tecnología permite, obviamente, hacer cine con presupuestos mucho más bajos. Habló de que había filmado una película con un iPhone Pro 15, daba algunos detalles, obviamente, de la filmación de la película, de que el mejor lugar o mejor la mejor locación para filmar para él o el que más le gustaba era la Patagonia, la estepa patagónica. Pero centralmente esto, ¿no? De cómo cambia la tecnología y cómo que hay que aggiornarse a esa tecnología, así las cosas, ¿no? Cuando uno mira, destacado director de cine y también de avisos publicitarios de la Argentina, Carlos Sorín. Bueno, dicho esto, vamos a los datos del tiempo. 7,8 la temperatura, 7 grados 8 centésimas, la humedad 92%, la presión 1020.5 hectopascales, el viento del sudeste a 19 kilómetros, si se siente, le puedo asegurar que se siente el viento helado. La visibilidad es de 8 kilómetros y la máxima prevista para hoy va a estar en los 12 grados. La probabilidad de lluvias y lloviznas aisladas que empiezan a correr desde las primeras horas de la mañana, entre un 10 y un 40%. Por la tarde la probabilidad de chaparrones está en el mismo porcentaje y a la noche nublado. El viernes 8 de mínima, 14 de máxima. El sábado todos estos días van a estar nublados, 11 de mínima, 16 de máxima. Y el domingo 13 de mínima y 16 de máxima. Así las cosas en este rinconcito de la República Argentina, en estos días que estamos transitando para llegar a la primera quincena del mes de agosto. Los datos del tiempo, 7,8 la temperatura y la térmica está en 4,8. Mirá vos, no lo había visto, la térmica de la estación Aero Rosario, la sensación térmica aquí en el norte de la provincia de Buenos Aires. Bueno, empezamos a recorrer títulos, empezamos a recorrer la información, los títulos destacados, lo que sucede en la Argentina y en el mundo como lo hacemos cada día a través de los portales de noticias, luego con la información regional y local también en el plano de lo más destacado. Estrategia y campaña, el gobierno redobla la apuesta para controlar el dólar, comprará 10.000 millones antes de las elecciones del 2027, lo anunció el secretario de Política Económica, José Luis Daza. Aseguró que el Banco Central llegará a los comicios con 20.000 millones más en reservas que en 2025. Empresarios reclamaron sostener la estabilidad y bajar retenciones. Caputo y una definición de cara a las elecciones del año que viene, no vamos a tener problemas con el dólar. Así lo señaló el ministro de Economía. Y también lo que se viene, la cumbre del PJ. Kicillof, Massa y Máximo Kirchner se reunieron para definir una posición sobre las PASO. Mauricio Macri habló con Karina Milei y pactaron una reunión para buscar un acuerdo entre el PRO y la Libertad Avanza. En otro de los títulos, ayer después de esa carta conmovedora de Lionel Messi, esa carta que cada vez lo pone en ese plano más humano, para decirlo de alguna manera, cuando uno mira a las megas figuras del deporte, del espectáculo, de diferentes ámbitos, bueno, la carta de ayer de Messi con ese te amo, pa, conmovedora, muy sentida, y la verdad que cuando la leía se me caían las lágrimas de con ese amor que le escribió a su papá, de que no le daban más las piernas en el Mundial, de todas esas cosas que contadas en sentido coloquial, de lo que puede decir cualquier terrenal con el que te cruzas día a día, dichos en palabras de un crack que la verdad que lo muestra o lo mostró en ese sentido pleno que bueno que conocemos o que por lo menos vemos a ese Messi lejos de por ahí toda esa parrafernalia que tiene ese mundo de las superestrellas, como le decía, y en ese plano, ¿no? Llegó, jugó para su equipo,
no pudo ganar, pero estuvo en la cancha de fútbol así jugando dentro de lo que es el campeonato que se juega similar a la Copa Libertadores en la CONCACAF. Algunos títulos más, algunos títulos destacados a esta hora de la mañana. Investigadores argentinos identifican una nueva vía para mejorar la respuesta de tratamiento en uno de los cánceres más letales. Además, también un informe, esto lo tiene Clarín, los sub-20 que irrumpen con fuerza en el fútbol argentino y aceleran el recambio, esto que veníamos hablando, ¿no? Que está trabajando muy bien, yo creo que no sé si le han dado tanta prensa, para decirlo antiguamente, pero con los jugadores de las inferiores Boca, la promoción de Flores, Aranda, muchos chicos que uno los ve que tienen un talento enorme. Después, después está Argentinos Juniors, han aparecido, en River también han aparecido futbolistas, hay de todo, ¿no? Algunos títulos más. El planteo está en la justicia. Tras cobrar 78 millones de pesos, el periodista Pedro Brieger le reclama unos 400 millones más a la TV pública. Pensé que yo lo tuve de profesor a Pedro Brieger. ¿Sabías? El Instituto de Relaciones Internacionales. Buen profesor, pero cuando lo vi, todo el desbarranco que tuvo, lo teníamos en un seminario que era... había dos seminarios, uno pro Israel y otro pro Palestina en lo que era Medio Oriente, algo breve. Y Brieger obviamente pro Palestina. Algunos títulos más, algunos títulos destacados, algunos títulos más sobresalientes. En un hotel derrumbado rescatan a personas vivas, todo esto sucede en Colombia. Además encontraron a la mamá y una bebé de 2 meses en el medio de los rescates. Aún hay 500 desaparecidos en Colombia dentro de lo que se va conociendo en estas horas. El gobierno cedió en un artículo clave para avanzar en diputados con el proyecto de inocencia fiscal. Los funcionarios no podrán acceder al beneficio fiscal. La propuesta sería tratada, en una sesión prevista para la última semana de agosto. Hay diferencias con las provincias, aunque hubo una leve mejora todavía. Más de la mitad de los chicos no termina la primaria en tiempo y forma. Este también es un informe que se conoció en el día de ayer, alguno de los informes destacados. Quédense porque vamos a hablar hoy sobre la salud cardiológica y un informe, una investigación que se está haciendo en este tiempo, en tiempo real, aquí en la República Argentina. Vamos a hablar con un especialista, un integrante de la Sociedad Argentina de Cardiología, que obviamente ayer lo estuve, estuve mirando algunas cuestiones que tienen que ver con ese informe. Me pareció muy interesante poder trasladarlo al ámbito de nuestras vidas, ¿no? Del día a día. Nueva norma, dice, fondo para despidos. El gobierno fijó qué inversiones se podrán hacer y en qué moneda. Es otro de los títulos destacados en este recorrido que tenemos aquí en la mañana de la radio. Nos vamos a recorrer más títulos, más información. Nos vamos a los títulos regionales. Nos vamos a ir a San Pedro. 8:26 en toda la República Argentina. Dentro de lo que es la información que llega de San Pedro, Agüero dejó su teléfono personal para vecino víctima de robo, cómo comunicarse con el secretario de seguridad. También recordó los números alternativos habilitados para el centro de monitoreo. Estamos hablando de la situación de inseguridad en San Pedro y se conoció en el transcurso de estas últimas horas. San Pedro empató con San Nicolás en el inicio de la Copa País, esto que comentaba Miguel hace unos días atrás, este torneo que se juega entre las diferentes localidades. Algunos de los títulos destacados que tiene el portal del diario La Opinión. También robo en Caseros al Mil, abrió la puerta de un utilitario y se llevó yerba y azúcar. Parte de la información que tiene el diario La Opinión. Seguimos el recorrido, 8:27 en toda la República Argentina. Hoy se conoce el dato de la inflación, el índice de inflación, mejor dicho. Algunos hablan de un 2%, otros 2,4% y hasta hay algunos que hablan de un 1,9% en lo que sería el IPC del mes de julio. Sesiona el Consejo Deliberante en San Nicolás con dos temas sensibles en agenda, la recolección de residuos y las playas del ecoparque. General Motors reducirá la jornada laboral para sostener empleos en la planta de Alvear. Y miraba también en este contexto, la fábrica de tractores Pauni está en una tregua en Córdoba por la caída de ventas, o mejor dicho, el ingreso de tractores chinos a mitad de precio dentro de lo que es ese contexto. Ahora bien, si vos dejás entrar a los chinos y si los hacés jugar al local con la cancha inclinada, tenés que bajarle los impuestos hasta que pueda poner el mismo precio, si no, no tiene sentido. A ver, no va a poder bajar costos, porque el gran costo que tenés acá, yo vuelvo sobre lo mismo, sé que muchos no estarán de acuerdo, la verdad, los respeto,
Pero el gran problema inflacionario acá en la Argentina es el Estado. El problema es el Estado. La inflación la genera el Estado. Digo, con los sucesivos aumentos, cuando ves que aumenta la nafta, ahí están generando inflación. Te aumenta el impuesto a la transferencia de los combustibles, eso es generar inflación. Evidentemente, hasta que el Estado no entienda, vos podés abrir todo lo que quieras para competir y lo respetamos y está todo bien. Ahora, si a ese que estás produciendo acá a nivel local no le das condiciones por lo menos similares, y bueno, es muy difícil sostener el empleo, en donde voy a volver atrás en el tiempo, año 2024, marzo del año 2024, si no me equivoco, estaba en la Expoagro hablando con la editora de Clarín Economía, Silvia Neistat, y que me decía, bueno, dice, ahora este es un tiempo para cuidar mucho el empleo, y la verdad que cuando uno mira todo este recorrido de estos 2 años y medio, bueno, la verdad que más que cuidarlo, es abrazarse al empleo desde el punto de vista de lo que venimos viendo en diferentes sectores, a no ser la zona de Neuquén, que es una isla, un mundo aparte, lo que sucede en Vaca Muerta y en Aielo en particular. Bueno, después el resto del país, la verdad que cuesta ver una generación de empleo genuina. Pensaba esto, ¿no? Vos le podés ofrecer mucho a los chinos, ahora si no le ofrecés una exención de ingresos brutos, una exención de impuestos nacionales y también de tasas municipales, hay que ponerlo en ese contexto. Es muy difícil que no haya, y obviamente en eso lo pones, también lo tenés que poner en el contexto de lo local a los locales, para que haya generación de empleo. Bien, bueno, dicho esto, sigo con los títulos, algunos títulos más, 7-8 la temperatura, nuestro WhatsApp 40-89-34. Rosario Central recibe a Corinthians por la Copa Libertadores de América. Algunos de los títulos también destacados, mientras vamos repasando la información, los títulos más sobresalientes. UON y Empresas Siderúrgicas llegaron a un acuerdo salarial en paritarias. Algunos de los títulos que vamos revisando, vamos repasando a esta hora de la mañana. Ah, mira, esto ayer, José Antonio, te lo iba a comentar, me pareció una noticia muy interesante como para trabajarla en la mañana, si podemos tener algún contacto. Fue madre por primera vez a los 62 años, tuve un embarazo perfecto, dijo, y mi hijo nació sano. David nació este miércoles en el Hospital San Felipe mediante una cesárea y pesó 2,750 kilos. Mabel había logrado el embarazo a través de un tratamiento de fecundación in vitro y aseguró que transitó la gestación sin inconvenientes. Esto lo dijo en diálogo con el diario El Norte. Y obviamente también pone de manifiesto el trabajo que se realizó por parte del Hospital San Felipe. Había logrado quedar embarazada a través de un tratamiento de fecundación in vitro realizado con el doctor Matías Colabianchi de Rosario. Se conocieron algunos datos más, una belleza, el bebé, bueno, la historia de todo el recorrido que obviamente transitó esta mujer de 62 años que obviamente quería ser mamá. La obstetra que acompañó a Mabel durante la gestación, la doctora Romina Rusfini, destacó en diálogo con El Norte que el embarazo transcurrió con normalidad y sin complicaciones, y se fueron conociendo algunos datos más en torno a este nacimiento, y también, bueno, toda el deseo de ser madre de Mabel, que no se dio por vencida. Después de años de sostener ese anhelo, decidió consultar por las posibilidades que le ofrecía la reproducción asistida. Decidí tener un hijo ahora porque hace muchos años quedé menopáusica, pero yo siempre tuve el deseo de ser madre, no me di por vencida. Soy una mujer de mucha fe, oraba, ponía mi mejor energía y sentía en mi corazón que iba a ser madre. Hasta que un día tomé la decisión y pedí turno en el Instituto Rosario, con el doctor Colabianchi. A partir de allí comenzó el tratamiento de fertilidad que finalmente permitió el embarazo. Mabel explicó que debido a su edad y a haber atravesado la menopausia, el procedimiento requirió recurrir a óvulos donados. Nunca hubo obstáculos por mi edad, contó Mabel. Se llevó a cabo el tratamiento de fertilidad en el cual obviamente a mi edad, dijo, no tengo óvulos, así que todo fue por ovodonación. Todo salió perfecto. El tratamiento, se formó el embrión, llevé el embarazo hermoso y llegó David. Estoy muy feliz, siempre quiso ser madre, contó Mabel en este caso. Bueno, es parte de las noticias destacadas. Hay unas fotos hermosas que ha publicado el Diario Norte y varios portales de San Nicolás, El Informante, Periodismo.com, sobre esta historia y todo lo que contó Mabel a su maternidad, con su maternidad
pasado los 60 años. Es uno de los títulos, obviamente, de la región, está observando, y también para destacar, bueno, por un lado, el trabajo de fertilización y el trabajo de los médicos de San Felipe con todo lo que, bueno, uno ha leído, por lo menos toma nota de los riesgos que conlleva una situación así, ¿no? Hay otros casos, después de los 60, se conocieron, bueno, tienen el informe, en este caso el del Norte, una mujer rumana, Adriana Iliescu, dio luz a los 66 años después de recurrir a tratamiento de fertilidad. Una española también, María del Carmen Bousada de Lara, tuvo mellizos cuando estaba a poco de cumplir 67 años. Parte del recorrido que tiene esta nota extensa en el diario norte.com. 8:34 en todo el país, en toda la República Argentina. Nos vamos a los títulos de nuestro portal www.laradioramayo.com.ar. Te recordamos nuestro WhatsApp 408934. Los títulos destacados de nuestro portal. Bueno, la reunión del intendente político con el embajador chino tuvo repercusiones en medios chinos, en este caso el portal en habla hispana. Dan Dai publicó en las últimas horas.

manejo de la realidad histórica en el marco de las presentaciones que realiza la Junta de Estudios Históricos de Ramallo y la Biblioteca Popular Fortunato Zampa. También el testimonio del ingeniero Sergio Romá sobre la situación en el Parque Industrial Comirsa, la situación industrial, algunos de los títulos destacados a esta hora de la mañana. Los allanamientos, la detención de dos viudas negras en Rosario, en Córdoba y San Nicolás, parte de los títulos destacados, y la información sobre el torneo Federal A, Defensores y Douglas no se sacaron ventaja del trabajo excelente que realiza Miguel, con toda la información deportiva. Fue 0-0 la igualdad en el Salomón Boiseldín en una fecha del torneo Federal A. El próximo lunes Defensores visita a Sportivo Belgrano en San Francisco. Los títulos destacados a esta hora de la mañana, los títulos de nuestro portal www.laradioramallo.com.ar. ¿Te parece que vayamos a las efemérides de un día como hoy? Tengo un material para el pase imperdible. Así que vamos a después dejarlo ahí en suspenso. Bueno, hoy es el Día Internacional del Zurdo. Quiero mandarle un beso gigante a mi hija Carola. Sí, el Día Internacional se me pasó, así que ahora un ratito le voy a escribir, se me pasaron las efemérides, no la había visto. Se trata de una fecha impulsada por Left-Handers International Inc. y The Left-Handers Club, dos organizaciones mundiales que trabajan por la inclusión de las personas que tienen más facilidades con la mano izquierda, ya que es menos la proporción a nivel mundial de las personas que se manejan con la mano derecha. En ese sentido, son considerados un fenotipo minoritario de la especie humana, mira vos, puesto que constituyen aproximadamente el 10% de la población mundial. Además, se pone el foco en las problemáticas que viven las personas con predominancia de su mano izquierda. La antigüedad era un gesto asociado por la maldad, razón por la cual un sinónimo de esta cualidad es siniestro, palabra que también se usa para las personas que son zurdas. Mira, y acá aparece una imagen de los Simpsons, de Flanders. Ned Flanders es uno de los personajes zurdos más reconocidos, aparece como un ícono en ese sentido. Bueno, algunos datos más. 1899, nace el popular cineasta británico Alfred Hitchcock. ¿Viste alguna de las películas de Hitchcock? Sí, alguna tenés que haber visto. En 1924 muere Julián Aguirre, que fue considerado el primer gran músico argentino. 1925, ¿quién nació? Carlitos Balá. Vino al Club Los Andes, Carlitos Balá. El show de Carlitos Balá. Años 70, 70 y 78, 79, tal vez más cerquita a los 80. Cuando estaba en el viejo ATC, lo que era el Canal 7. 1926, nace Fidel Castro, líder de la Revolución Cubana. 1931, se funda la Academia Argentina de Letras. 1961, se comienza a construir, mira vos, el Muro de Berlín, luego de que las autoridades de Alemania Oriental cerraran la frontera. 1978, mueren 175 personas luego de que explotara una bomba contra un edificio de organizaciones palestinas en Beirut. 1978, para los hinchas de River se le va a caer un lagrimón. Debuta Ramón Díaz como delantero en la primera división de River a sus 18 años. Y no sé si vuelve, está a la vuelta de la esquina, hay que ver cómo le va a River con argentinos. 1989, muere el cantor y director cinematográfico Hugo del Carril. 1998, nace la actriz y cantante argentina Ángela Torres. Además, 2009, muere el guitarrista y luthier estadounidense Les Paul. 2014, mirá, para los hinchas de San Lorenzo. San Lorenzo gana su primera Copa Libertadores de América venciendo a Nacional de Paraguay 1-0. Y como decíamos, se celebra el Día Internacional del Zurdo dentro de lo que es las efemérides que vamos repasando a esta hora de la mañana, dentro de lo que es la información que vamos repasando, como lo hacemos durante cada día desde aquí, desde Rivadavia 258, en Villa Ramallo. Bueno, también contábamos esto, ¿no? El nacimiento de Alfred Hitchcock, que tiene una filmografía impresionante, ¿no? Psicosis, Vértigo, La Ventana Indiscreta, Los Pájaros, Intriga Internacional, con escenas icónicas dentro de lo que es el cine de suspenso barra terror, podríamos decir también, porque, bueno, estaba un poco enmarcado en eso, brillante director de cine británico. ¿Viste alguna película de cine? Hay que ir a ver La Odisea, me dijeron ayer. Está todavía en cines.

Bueno, las 8:40 en todo el país, en toda la República Argentina. Estamos recorriendo los títulos, las efemérides, como lo hacemos durante cada día, como lo hacemos durante cada mañana. Les recordamos nuestro WhatsApp 408934. También nos pueden llamar al 488096 o bien dejarnos mensajes a través de las redes sociales. Estamos en Facebook, X e Instagram como La Radio Ramallo. Así empezamos, así seguimos, aquí en nuestra casa, en la 104.1.

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8:52 en todo el país, en toda la República Argentina. Seguimos aquí en la mañana de la radio. ¿Te acuerdas de José Bianco, el meteorólogo? Bueno, renunció a TN y se fue a vivir a España. Sí, está con un proyecto ahí que está realizando. Bueno, en realidad está haciendo viajes de observación y se instaló en España, mejor dicho, en el medio de un contexto en el cual la meteorología cada vez gana más espacio. Y cada vez se pone más el foco sobre lo que es el estudio de la meteorología, fundamentalmente por los avances que tiene la Argentina en la UBA, fundamentalmente todo lo que se viene trabajando ya hace muchos años. La carrera se llama Ciencia de la Atmósfera, una licenciatura en Ciencia de la Atmósfera, tiene una duración teórica de 5 años y requiere, obviamente, como toda carrera de la UBA, hacer el ciclo básico común. Hay cada vez más inscriptos en esta carrera y es una carrera realmente muy complicada, ¿no? Cuando uno ve cuántas personas están cursando, no deja de llamar la atención. Y también, hay otro meteorólogo destacado que es de acá de nuestra zona, Nacho López Amorín, que está en América 24, tempranito en la mañana. Y aparece ahí, ¿no? Una carrera obviamente compleja, y lo que sí me llamó la atención es que es la baja que tiene de profesionales que se reciben. Entre 5 y 7 profesionales al año se están recibiendo. Obviamente tiene mucha matemática, física, y algunos detalles más, ¿no? Dentro de lo que es la carrera de meteorología. ¿Por qué digo esto? Porque con lo de que se viene analizando, estudiando todo lo que son los informes que van surgiendo de diferentes ámbitos meteorológicos, con el super niño que se habla, obviamente niño, algunos le ponen super niño desde el punto de vista que la caída de agua sería más abundante, lo digo en potencial, lo pone ese manifiesto. La UBA cuenta con el único centro regional de formación en ciencia de la atmósfera del mundo hispanoparlante. Según esto fue ratificado por la Organización Meteorológica Mundial, es todo un dato, y a partir de ahí, desde diferentes partes, vienen a estudiar meteorología acá en la Argentina. Como una situación lleva a la otra, y también no digo cómo aparece en ese mismo sentido. 8:55 en todo el país, seguimos aquí en la mañana de la radio.

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2: La Casa Rosada pone en pausa el viaje de Milei al Reino Unido y concentra su agenda exterior en Estados Unidos. En Balcarce 50 aseguran que Londres no está en agenda, aunque reconocen que hubo intención de impulsar la visita. El presidente busca consolidarse como referente de los gobiernos latinoamericanos alineados con Trump y tiene previsto viajar a Washington y Miami antes de fin de año. El INDEC difundirá esta tarde la inflación de julio. Podría quedar por encima del 2% después de tres meses de desaceleración. Tras la eliminación por la Copa Argentina, la dirigencia independiente se reúne para definir el futuro de Quinteros. Independiente perdió 4-0 frente a Atlético Tucumán en Rosario. Santilli designó a una especialista en inteligencia artificial y ciberseguridad como secretaria de Innovación, Ciencia y Tecnología. Baby 4 en todo el país, la temperatura ahora es de 7 grados.
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2: Seguimos en la mañana de la radio, 9 y 11 en todo el país, en toda la República Argentina. Nos vamos a General Villegas, así nos atiende la doctora Alejandra Ábalos Odi, quien es integrante de la Sociedad de Cardiología de la República Argentina, quien lleva publicado varios artículos en revistas especializadas, autora de Corazones Abrumados, y está trabajando, tomábamos nota en el día de ayer, en una investigación que está realizando la Sociedad Argentina de Cardiología sobre hábitos alimentarios, ingesta emocional y su impacto en el peso. Alejandra, un gusto tenerte aquí en la mañana de la radio. Gracias por atendernos.
3: Buen día, Leo. ¿Cómo estás? Un cariño para vos y toda tu audiencia.
2: Gracias. Bueno, contame un poco, ¿de qué se trata esta investigación? ¿Cómo la han enfocado y cuáles son los pasos que están dando?
3: Bueno, hace un tiempo que obviamente que el peso se volvió un factor de riesgo, un punto de investigación, no solamente en la Sociedad Argentina de Cardiología, sino en otras sociedades y otras especialidades también, y no solamente acá, sino también en el mundo. De hecho, con la aparición de muchas drogas que tienen impacto sobre el peso en el último tiempo, la verdad que se están haciendo varias investigaciones para ver todos los aristas que tiene el sobrepeso y la obesidad, más allá de que hoy sabemos que el sobrepeso y la obesidad se constituyen como una enfermedad multidimensional. ¿Qué queremos decir con esto? Que no se trata solamente de comer o no hacer actividad física. Es bastante más complejo que solamente eso. Y dentro de estos aristas o de estas multidimensiones, el hambre emocional forma parte de uno de los gatillos del sobrepeso o de la obesidad. Ajá. Y empezar a evaluarlo como un punto fuerte es un poco la búsqueda de esta investigación que vos mencionabas, para ver qué prevalencia de hambre emocional tenemos y cuánto gestionamos nuestras emociones a través de los carbograsos, ya sean dulces o salados, como para calmar nuestra mente. Habitualmente decimos que muchas veces lo que estamos teniendo simplemente es la gestión de una emoción, no hambre. Ajá. Pero como estamos en piloto automático, en líneas generales, lo que hacemos es simplemente no darnos cuenta y comer. Y el punto que cuando uno está en piloto automático o está gestionando una emoción, da lo mismo sentarse y comerse una galletita que un paquete. Y eso es el punto de partida para justamente gestionar el sobrepeso o la obesidad. Que en Argentina la prevalencia de sobrepeso y obesidad realmente es muy alto y en la última encuesta de factores de riesgo llegó al 62% la suma de ambas. Entonces, es un factor de riesgo, es un punto para trabajarlo, y es un poco esto el objetivo de nuestra investigación. Ver qué impacto tiene el hambre emocional sobre nuestra carga de peso y sobre, finalmente, nuestra carga cardiometabólica, ¿no?
2: Uh-huh. En tu cuenta de Instagram, doctora Ábalos Odi, doctora.ábalosodi, para aquellos que te quieran seguir, está la encuesta y bueno, la estaba mirando cada uno de los campos que tiene requeridos. Y te quería preguntar, en principio, ¿no? Si hay una diferenciación entre los pueblos, como puede ser Villegas o Ramallo, que son pueblos que han crecido en torno a la ruralidad, podríamos decirlo de esta manera, corregime, y una gran ciudad en esos hábitos.
3: Mira, es interesante lo que vos planteás porque también se estudiaron qué impacto tiene el acceso a la salud o a la información con respecto a esto, ¿no? Nuestra conducta o nuestros hábitos. Y eso depende de muchas variables. El acceso a la salud no es solamente contar con un sanatorio, contar con un hospital, sino contar con un sistema de prevención. Y hay localidades que, como vos decís, a veces tienen cierto aislamiento por una cuestión geográfica, que hacen que el sistema de salud al cual o con el cual ellos cuentan sea un sistema netamente de atención y no de prevención. Y acá se puede ver un poco el impacto sobre estos hábitos que no son controlados. Más allá que hay una línea que yo entiendo que es bastante unificadora, que tiene que ver con el acceso a las redes sociales. Hoy por hoy las redes sociales homogeneizan un poco la información, pero no el conocimiento. Y eso también puede tener impacto. ¿Por qué? Y porque las redes están minadas de información. Muchas de las personas consumen distinta información que las redes le ofrecen, pero eso no implica que esté bien aplicada esa información y puede en muchas ocasiones no conformar un conocimiento y cometer errores. Entonces aparecen personas que hacen reseteos intestinales sin saber si lo pueden hacer, hacen ayunos intermitentes sin saber si los pueden hacer, hacen por ejemplo dietas estrambólicas sin saber si su cuerpo está adaptado para poder hacerlo. Y muchas veces acercarse al sistema de salud que tienen no les ofrece los datos preventivos, no por una cuestión de no tener esos datos preventivos o esa formación preventiva, sino porque simplemente los sistemas de salud se han transformado simplemente en atención de enfermedad, más que en sistemas de prevención. Entonces, en este punto que vos me decís, la conducta está influenciada por la geografía, en realidad yo te diría que el hambre emocional no. ¿Por qué? Porque hambre emocional podemos tener todos en cualquier lugar donde estemos. Sí, hay lugares que socioeconómicamente pueden tener dificultades para el acceso a la información, a la atención o a la prevención. Pero el hambre emocional que nosotros estamos buscando o nosotros estamos evaluando particularmente tiene que ver con la línea directa entre cómo me siento, cómo internalizo una emoción. Y cuando hablamos de emociones positivas y negativas. Siempre le digo a los mismos a mis pacientes cuando los atiendo en los protocolos de sobrepeso y obesidad o para bajar de peso, que cuando hablamos de emociones estoy hablando de gestionar una emoción positiva, por ejemplo, la alegría de comer todos los domingos en familia, que hace que la gente se ponga en piloto automático y gestione esa alegría comiendo o bebiendo de más. Ajá. De la misma manera que si estoy triste, si estoy angustiado, termino comiendo carbograsos, sí, tanto sea dulces o salados, para poder calmar mi mente. Porque finalmente el impacto de estos alimentos es sobre el centro de saciedad. Y en este centro de saciedad se liberan determinados neurotransmisores que me dan una calma aparente y momentánea. ¿Esto qué quiere decir? Que cada vez voy a necesitar más carbograsos, dulces o salados para poder calmar mi mente y para poder gestionar emociones. Por eso es una trampa. Y es una trampa que me lleva lentamente a esto de, lentamente o no tan lentamente, al aumento de peso. Por eso queremos poner en foco el hambre emocional y a modo informativo simplemente decirle a tu audiencia que hay tres tipos de hambre. Uno es el hambre homeostático, que es el que como para mantener la vida, el hambre habitual, normal. Otro es el hambre hedónico, que es el que como porque eso me gusta, lo que me entra por los ojos. Y este tercero, que es el hambre emocional, que tiene que ver con gestionar emociones a través de la comida. En vez de ponerlo en palabras, en vez de elaborarlo, en vez de decirlo, lo tapamos con comida. En vez de buscar otra forma de gestionarlo, como la actividad física, como la hidratación incluso, elegimos un carbograso dulce y salado. Y como siempre le digo a mis pacientes, el hambre emocional nunca se calma con una zanahoria ni con una manzana verde. El hambre emocional se calma con un carbograso. ¿Qué quiere decir esto? Con un chocolate, con un fiambre, con un queso, con una crema, con algo chocolatoso. Entonces, Ese es el problema, que los alimentos que dan saciedad a mi mente son alimentos que tienen un alto contenido calórico.
2: Alejandra, te lo pregunto, pues esto también pasa en localidades como las nuestras, ¿no? Digo, por ahí capaz que en ciudad no sé si se da de la misma manera. Pero bueno, históricamente en las mesas como del interior uno ve que aparecen abundantes chacinados, carnes rojas, harinas caseras. ¿Cómo se negocia culturalmente la prevención de diferentes patologías, digo, la hipertensión en particular, sin destruir esto que es parte de la tradición familiar de una mesa de domingo que aparece, viste, el salamito, el queso? Digo, en ese sentido, ¿cómo funciona eso dentro de lo que llevan adelante en esta investigación?
3: Bueno, los puntos medios justos. Los puntos medios justos tienen que ver con aprender a que ciertos alimentos, no estamos hablando de dietas restrictivas ni, uh-huh, ni de sacar absolutamente lo que al otro le gusta en el concepto de esto del hambre hedónico. Estamos hablando de que esto que es una parte no se transforme en el todo. El problema es que cuando ese paciente o esa paciente llega todas las noches a su casa o a las 7 de la tarde y se pone con el salamín y el queso, ese es el problema. Claro. Porque la incorporación de sodio y de carbo graso en ese sentido lo está utilizando no solamente porque le gusta, lo está utilizando porque se transformó en un hábito, porque llega cansado a su casa, porque llega frustrado a su casa, porque llega enojado a su casa. Y necesita ese carbo graso para calmar su mente. ¿Qué significa esto? Significa que esa persona no está utilizando el hambre hedónico, está utilizando un hambre netamente emocional. Se siente cansado y lo que le va a calmar la mente es darle saciedad. ¿Y con qué? Con ese salamín y con ese queso. Entonces, la propuesta, un poco a través de incluso de estas encuestas, cuando uno las responde, es darse cuenta: che, ¿yo estoy comiendo porque realmente tengo hambre o porque me siento frustrado, me siento cansado, hoy tuve un día malo y quiero calmar mi mente de alguna manera y yo sé que si como esto quedo súper tranquilo? Y es una trampa, un loop del cual no podemos salir. Coincido con vos que hay cuestiones netamente sociales y culturales que tienen que ver con el marco de la comida, sobre todo en las familias más tanas, que el marco de la comida es un marco de unión, incluso aunque no haya unión, uh-huh, en ese momento hay unión. Compartimos un encuentro, compartimos socialización, compartimos un vínculo a través de la comida. Pero eso es una parte. El problema es cuando se gestiona de manera diaria ese concepto, donde no hay puntos medios justos, donde se come, incluso en esos eventos familiares hay mucha gestión de emociones. Porque seguramente hay otras cosas que se gestionan con la comida. En vez de decir algo que tengo ganas de decir, termino comiendo de más. En vez de gestionar una emoción que me generó ese otro, termino comiéndome media torta. El darse cuenta es el punto para poder cuidarnos de este tipo de hábitos que van a impactar en nuestro cardiometabolismo. O sea, la idea del darse cuenta tiene que ver con poder poner un stop, uh-huh, poder dar un marco de saciedad sobre un hábito o sobre una conducta, en este caso, que va a tener repercusión a nivel de mi organismo. Y no se trata específicamente de dietas restrictivas, se trata tan simplemente de darse cuenta. Estoy comiendo porque estoy enojado, estoy comiendo porque estoy triste, estoy comiendo porque estoy frustrado, estoy comiendo porque estoy contento o estoy comiendo porque realmente tengo hambre.
2: Alejandra, y te consulto también, ¿sigue siendo un mito o no, a partir de los estudios que ustedes realizan, de que en el campo, en los pueblos, como te decía, ¿no?, los nuestros, se vive más sano y con menos estrés que en la ciudad?
3: En realidad, yo siempre les digo lo mismo cuando hablamos de estrés con mis pacientes y con el resto de los colegas. El estrés no solamente tiene que ver con un componente externo, sino también con un componente interno. No se trata solamente de lo que me plantea la vida, sino cómo internalizo yo lo que me plantea la vida. Ajá. Entonces, situaciones muy simples para algunas personas pueden ser extremadamente complejas para otras. En este punto, si querés, el marco externo que tienen las ciudades, obviamente puede ser un marco bastante más complejo en cuanto a, qué sé yo, las cuestiones económicas, las cuestiones socioculturales, las cuestiones incluso de transporte, las cuestiones laborales, las cuestiones, las grandes ciudades o las grandes urbes tienen más impacto en ese sentido. Lo que no quiere decir que una persona que vive en el medio del campo no tenga estresores internos que también terminen afectando o condicionando su salud. Sí, seguramente los marcos que tiene una gran ciudad, que no solamente tienen que ver con otros tipos de contaminantes con impacto cardiovascular, como por ejemplo los ambientales. Las grandes ciudades tienen un impacto ambiental, ya sea sonoro, de polución, que también impactan en el sistema cardiovascular más importante. Tienen un nivel estresor por el transporte, por el trabajo, por la economía, seguramente más importante que en los lugares más pequeños. Pero lo cierto es que el marco interno, más allá de los estresores externos, también juegan papeles bastante relevantes. Tengo pacientes en el medio del campo que también se infartan. Digo, porque muchas veces nuestro mundo interno es el que tiene más impacto que el mundo externo, más allá de que el mundo externo es un gran modulador del mundo interno, ¿no es cierto? O sea, a lo que me expone el exterior también tiene que ver con cómo yo lo internalizo. Te diría que hay ciertos, no todo es tan blanco ni tan negro, y de hecho el último estudio de Yusuf con respecto a los factores de riesgo en Sudamérica, Yusuf es un investigador muy reconocido, nos dio el marco de saber que la ruralidad o el escaso acceso a la salud o impacta negativamente en la salud cardiovascular. O sea que hoy por hoy sabemos que no acceder rápidamente a una sala de hemodinamia, a un contexto médico adecuado, impacta sobre la salud cardiovascular, no solamente en la atención secundaria, sino también en lo que hablábamos antes, ¿no? En la atención preventiva o primordial. O sea que la ruralidad o la distancia de determinadas urbes termina teniendo desde este arista o desde este lado cierto impacto en la salud cardiovascular también. Como te decía antes, no podemos decir que todo es blanco, todo es negro, que hay muchos puntos intermedios y grises, pero creo que hay algo que hoy nos atraviesa a todos, que es la gestión inadecuada de las emociones. Y como somos seres emocionales, esta inadecuada gestión de las emociones y esta relevancia o este marco de relevancia que se le ha dado a la salud mental en este último tiempo es lo que hoy nos hace no solamente investigar sobre el impacto de nuestras emociones en nuestras conductas alimentarias, sino también qué importancia o qué impacto va a tener estas conductas finalmente en nuestro sistema cardiometabólico.
2: Alejandra, hoy uno ve que bueno, tanto en la ciudad como en el interior se da el rol de la mujer, digo, un rol multitasking, para decirlo, multitareas, digo, en general, ¿no? Trabaja, organiza la familia. ¿Qué alarmas específicas aparecen en el peso y en el corazón que estás viendo, si las hay?
3: Bueno, sí, definitivamente. Porque multitasking lo que hace es que la mujer se postergue. De hecho, tenemos estudios hechos donde vemos que la mujer llega tarde a la atención de salud, no porque no tenga plata, no porque no tenga la posibilidad de acceder, sino simplemente porque lo que no tiene es tiempo. Entonces se posterga y queda como última opción para la consulta dentro de todo su plano familiar o de todos los otros que ella coordina. Y esto seguramente, y te lo firmo, porque hemos hecho investigaciones con respecto al impacto de la multitarea en la mujer, impacta en su salud, y no solamente en su salud cardiometabólica, en su salud emocional, en su salud gastrodigestiva, en su salud cardiometabólica. ¿Por qué? Porque se posterga. La mujer queda muy postergada y cuando se atiende, que esto sí me interesa difundirlo porque es nuestra responsabilidad, cuando la mujer decide hacerse un control, hace un control ginecológico. Lo primero que hace, y lo hace, te diré, la mayoría, porque lo tenemos evaluado, un 68% de las mujeres que realizaron la nuestra encuesta hacían su control ginecológico de manera anual, y solamente el 32% hacía su control cardiovascular. Sin embargo, una de cada tres mujeres muere de enfermedad cardiovascular, no solamente en Argentina, sino en el mundo. Y solamente una de cada ocho va a padecer una patología oncológica mamaria uterina. ¿Qué quiere decir esto? Una cada tres va a morir de enfermedad cardiovascular y uno cada ocho va a padecer una patología oncológica. ¿Con esto quiero decir que hay algo más importante que lo otro? No, absolutamente no, sino que los ginecólogos han hecho un mejor trabajo preventivo y que las mujeres todos los años vamos y hacemos nuestro control ginecológico, pero no hacemos nuestro control cardiovascular. ¿Qué significa eso? Que muchísimas mujeres no saben si empezó su depósito carotidio de colesterol, no saben si tienen una lipoproteína aumentada, no saben si están en el marco de peso seguro, no saben cómo está su sueño o si hay que tratar su sueño porque tienen un sueño microfragmentado, no saben el impacto que ha tenido, por ejemplo, tener complicaciones en el embarazo como diabetes gestacional o hipertensión gestacional, no saben el impacto de la violencia de género, no saben el impacto de la violencia económica, no saben el impacto de factores psicosociales o psicoemocionales, sobre todo depresión y estrés en su sistema cardiovascular, motivo por el cual no tenemos valoraciones de riesgo en general en la mujer y sobre todo en edad media, que es cuando empieza la menopausia. Entonces, ¿los controles preventivos en cardiología son muy malos para la mujer? Sí.
2: Y lo último que quería preguntarte, esto que vos decías de las redes sociales hoy, ¿cuánto ves que impactan y cuánto hay para que la sociedad tome conciencia de que la red social no va a reemplazar a un cardiólogo, un médico, a una persona que tiene un estudio de grado? Y bueno, y también qué plazos se han establecido en esta encuesta que ustedes han lanzado para después elaborar un informe y bueno, poder proyectarlo.
3: Empiezo por la última, sí, que es más cortita. Tenemos el marco de un mes para tener los datos. Ya tenemos un número súper interesante de respuestas, pero bueno, todo lo que podamos aportar en cuanto a la información a nosotros nos sirve y nos es útil, o sea que tenemos el marco de un mes para terminar, cerrar la encuesta y poder analizar los datos. Con respecto a la pregunta anterior que vos me hacías, bueno, lo cierto es que para nosotros, mira, posteriormente a esto, nosotros ya tenemos por el Comité de Ética aprobada tres encuestas. Esta es la primera y la segunda tiene que ver con el impacto de las pantallas en el sistema cardiometabólico de los adolescentes entre 2 y 18 años, que creemos que también es un dato muy interesante por el nivel de consumo de pantallas que tienen los chicos. Pero bueno, eso será plano de otra charla. El impacto para nosotros en las redes sociales, de hecho, siempre digo lo mismo, muchas personas consumen y llevan adelante prácticas que no están estandarizadas, que serían como un genérico que muchos médicos, influencers, incluso no médicos, influencers, incluso nutricionistas y demás, que dan pautas globales, generales, pero que no están individualizadas para aplicar en todos los pacientes de la misma forma. Por otro lado, tenemos detractores y tenemos positivistas de determinadas prácticas que hace que la gente, en realidad, por la cantidad de seguidores que tiene esa persona, esas verdades sean más absolutas. Se miden las verdades absolutas en función del número de seguidores, cosa que es realmente abrumador, porque no está legislado. Entonces, de repente, vemos un médico gastroenterólogo, qué sé yo, indicando cosas de ginecología. Pero si tu formación es de gastroenterólogo, ¿qué hace que vos hagas indicaciones sobre hormonas? Entonces, esa globalización en función del número de seguidores, esas verdades en función del número de seguidores, hace que la gente tome conductas que pueden resultar erróneas o incluso perjudiciales para su salud. No tenemos

0: La Sociedad Argentina de Lípidos, la Sociedad Argentina de Ginecología y Obstetricia, SOGIVA. ¿Por qué te nombro estas? Porque son las que tienen que ver más con el plano de lo marco cardiometabólico. Tienen un número de seguidores escueto,
1: Sí.
0: chiquito, pero son los marcos científicos y académicos que presentan todas nuestras guías, nacionales e internacionales, las guías con las que los médicos se rigen. Pero yo no veo que la gente sigue esas redes.
1: Te entiendo.
0: Entiendo que hay una cuestión de publicidad detrás, pero si nosotros queremos buscar verdades, tenemos que seguir por ahí redes que tienen un marco de academicismo y de evidencia científica que tiene peso. Todos los demás son prácticas genéricas, como los fármacos genéricos. Bueno, los demás son prácticas genéricas. Si uno tiene un fármaco que lo puede ir a buscar una dietética, que lo puede sacar de una góndola sin que te pregunten si ese fármaco va a tener impacto, si una vitamina C la puedo tomar yo en la misma dosis que cualquier persona sin saber si tengo cálculos renales o no, digo, la cantidad de dosis o de fármaco que tiene ese suplemento es tan mínima, que no me va a hacer mal, pero tampoco me va a cambiar la vida. Entonces, a lo que voy es, las redes tienen información, pero no tienen conocimiento. Formación es saber que un tomate es una fruta, y el conocimiento es saber que no lo voy a meter en una ensalada de fruta. Entonces, es importante tener presente estos conceptos a la hora de tomar decisiones con respecto a mis conductas, a mis prácticas y a mis hábitos en función de lo que dicen las redes.
1: Alejandra, un gusto grande poder dialogar en la mañana de la radio. Te agradecemos por la atención y bueno, estaremos atentos a lo que surja de esta encuesta, del trabajo que viene realizando de la Sociedad Argentina de Cardiología.
0: No, te agradezco a vos como siempre el espacio, a tu audiencia por su tiempo y bueno, y gracias siempre por hacernos un lugarcito y difundir nuestro trabajo.
1: Por favor, a disposición. Que tengas buen día,
0: ¿eh? Un cariño para vos y tu audiencia.
1: Gracias, igualmente.
0: Adiós.
1: El diálogo con la doctora Alejandra Ábalos Oddi, médica cardióloga, integrante de la Sociedad Argentina de Cardiología, 9:38 en todo el país.

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0: 10:02 minutos en toda la República Argentina, en todo el territorio nacional. Ya está Estefanía, ya se viene Estación Macondo con todo el equipo, con toda la información aquí a la mañana de la radio. ¿Cómo estás, Estefi?
1: ¿Qué tal, Leo? ¿Cómo va? Buenos días, buen jueves.
0: Bien. ¿Cómo te preparas para el Día del Niño?
1: Bien, muy bien. Bien.
0: ¿Sí?
1: Sí.
0: Bueno.
1: Para pasarlo en familia, tranquilo. No tenemos fecha de deporte, así que
0: no hay fecha de deporte.
1: Va a ser como un día típico para nosotros.
0: Tengo una prueba acá irrefutable, de primera mano. Vos que decías que no te hacían regalos para el Día del Niño.
2: ¿Cuenta que recibió regalos del Día del Niño hasta después que ya nacieron varios de los nietos? Y con Jorge dijimos, no, pará, ahora claro. Ustedes pasan para el Día del Padre, déjense joder.
0: La prueba es irrefutable, como uno espera, y estoy esperando la de los 25 flores, ¿era? Y va a aparecer en algún momento.
1: Ese testimonio, ese registro.
0: No, cantaba.
1: Alguien lo tiene, cantaba. Claro, sí.
0: Igual que, viste, o sea que, a ver, ¿cuál es el regalo del Día del Niño, José Antonio, por favor? Pero yo tengo acá.
1: Vamos.
0: No, ¿qué fuiste? ¿Derecho ahí a la consola? A mí me encantaba el Día del Niño, yo lo esperaba como, digamos, pero los regalos eran la pelota esa, ¿viste? La que rebotaba mucho,
1: sí.
0: La de goma, y esa pelota en la galería, le sacudía ahí en la galería, di de vuelta, me encantaba. Era un perro, iba para jugar al fútbol, pero siempre lo tenía claro, pero me encantaba esa pelota, y digamos, y mi abuela se paraba ahí, me miraba, porque mi vieja laburaba todo el día, siempre tengo presente eso, y mi abuela era una santa, digamos. Y tengo esa imagen de lo que era el Día del Niño.
1: Yo me acuerdo de uno en particular que fuimos con mi papá y mi mamá, nos llevaron, en vez de hacernos ellos el regalo, nos llevaron a elegir. Y en ese momento estaba la juguetería de Butara y en la esquina de en el pueblo, en Avenida Mitre, sí. Y Belgrano, donde después estuvo la heladería. Y recuerdo de que mi hermano eligió un camión muy grande, pero de los más sencillos, más económicos. Y el vendedor ahí le mostraba.
0: Claro, el vendedor.
1: Una fricción. En ese momento había con control remoto. Era como lo más novedoso. Y mi hermano era un camión de tipo los que transportan vacas, así, con la caja de madera. Y él estaba fascinado. Y ese camión estuvo muchos años en mi casa. Y ese recuerdo de esos días del niño, la verdad fueron muy lindos, sí, muy lindos. Y espero ahora que a mis hijas les pase lo mismo, ¿no? Que les quede el recuerdo, más allá de lo material, de hacer de un día especial.
0: Tal cual.
1: Que los juguetes, a ver, yo me acuerdo de ese en particular, pero del resto no me queda el recuerdo de ninguno, pero sí del momento, de la figura ahí de mi papá presente, de mi mamá también ahí acompañando, así que me parece que más allá del regalo, del presente material, es fundamental el compartir ese día.
0: Tal cual.
1: Acompañar.
0: Bueno, mira, acá tengo... ¡Ay, me había olvidado! Acá lo tengo. Sí, esto es lo que yo estaba esperando. Creo que fue para los tres. Todavía está en la habitación de los niños, me pone entre comillas. Y está la pista Escaléctric. Esta es la que yo sabía.
1: Pero
0: sí,
1: claro, ¿y cómo no te vas a acordar de eso,
0: en forma
1: José?
0: De ocho con el puente. No te vas a hacer boludo. No. Creo que fue para los tres. Me entregaste, me pone acá la vida. Pero esto, viste que se va conociendo todo.
1: Claro. Que, te digo que estás acá ventilando un montón de detalles. Yo no creo que esté tan contento.
0: No, pero yo acá tengo la foto de la pista escaléctrica.
1: Después te la van a cobrar.
0: La gente, ¿querés que la suba a las
1: redes?
0: ¡Ay,
1: qué hermosa!
0: ¿Viste lo que era?
1: Aparte, importante, grande. Una pista de un recorrido interesante.
0: Así como el otro día hicimos con la.
1: ¿Con quién jugaba José? Con los hermanos, obviamente.
0: ¿Qué le habías puesto abajo para hacer la rampa esa cuando pasaba por arriba? Nos cabe, ahí están los cartoncitos. ¿A dónde está la pista? ¿La podríamos traer acá a la mañana un ratito para?
1: ¿Qué era, batería o a pila? ¿La batería? Porque
0: ¿en la pista está?
1: Algunas la.
0: Ah, está colgada en la pared. Porque estaría bueno, viste cómo tiene Google así una sala de recreo.
1: No te hagas el sufrido.
0: Mirá, ahí está, la pista Escaléctric.
1: Qué linda la pista.
0: Cómo me gustaban las pistas
1: Escaléctric. Sí, yo jugué también con mi hermano.
0: A mí me gustaba con mis primos de Buenos Aires, que eran tremendos, mis primos de Buenos Aires, un atorrante, ¿viste? Y me encantaba ir a cuando ellos llegaban ahí, aparte, digamos, vagos, te hacían trampa y todo eso, pero bueno. ¿Viste? Un día nos habíamos peleado de tal manera que le desenchufé el transformador. Bueno, ¿qué va a hacer? ¿Y qué va a hacer? Pero vos, sí. vos no te
1: pero esas son las cosas que uno hace con los primos. Esas no peleas son las que tiene con los primos.
0: Vos no te abres idea de lo que me hicieron ellos. Vos no te abres idea de lo que era. No te abres idea. Sí, vos te reís, pero un día me levanto y no encontraba la zapatilla. No encontraba la zapatilla, me habían escondido la zapatilla. Estuve toda la mañana sin la zapatilla. Estaba con una sola zapatilla. ¿Cómo andás?
3: ¿Qué tal? ¿Cómo estás? ¿Todo bien?
0: Bien, ¿y vos?
3: Una pulpa te habían regalado.
0: Tremenda, ¿viste lo que rebotaba? Tenía la rayita amarilla con un rojito, un ladrillo, era color ladrillo.
3: Sí, ladrillo, sí. Amarilla, la pulpa.
0: Lo que rebotaba esa pelota, se jugaba las cabezas con esa.
3: Sí, claro.
0: En la playa, sí. En el río, en el viejo balneario municipal. Ahora no te acordás porque eras chico.
3: Sí. Ahí con Pablito Bernacchia, Titino Bernacchia y el papá jugábamos.
0: Mira.
3: En las Bahamas.
0: ¿Allá?
3: En la cabeza, sí. Titino y yo contra Pablito y. Y Rolo. Era como el partido truco que ganó en el bar.
0: Sí.
3: No ganábamos nunca. Rolo cabeceaba, el papá de Pablito cabeceaba como si le pegara con el pie la pelota. Tremendo. Pero unos recuerdos muy lindos de esa.
0: Yo en la infancia jugábamos en la cochera de lo de Carlito Balestrino, jugábamos 2-2 ahí. Pobre Rosita, le mando un beso grande porque hacíamos cada despiole. Y Rosita es una genia, Rosita y Cayo. Bueno, acá está la prueba. La pista escaléctrica está, el audio está, digamos, ¿qué más quieren? ¿Qué más quieren? Mira quién dice.
1: El señor que decía que no había recibido regalos.
0: Tengo el audio aparte. No, tengo el audio.
3: Yo no le creía esa de que nunca había recibido regalos. Estaba clarita la estafa, dijo.
1: No, aparte, Mirta acaba de aportar un dato.
0: Sí.
1: Que recibió aún ya no viviendo. Y para en el día del padre. Padre, ya siendo bastante mayor.
0: Una bufanda. Sí.
1: Medias.
0: Calzoncillo, medias.
3: Perfume.
0: No. ¿Puedo regalar una mini pyme?
1: Por supuesto. ¿Cómo va a regalar una mini pyme?
0: Hay que ver, ¿viste? Bueno, ahí está. ¿Estuviste viendo Defensores?
3: Sí. No fue un gran partido, digamos. Douglas venía golpeado y jugó a aguantar un poco. El Defensor intentó asumir el protagonismo y le costó. Le hizo buena presión para la recuperación de la pelota. Por momentos tuvo algunas cuestiones interesantes. Hubo un par de errores del árbitro sin que haya venido, para mí, a perjudicar al Defensor. O sea, dentro del contexto del partido tuvo un par de errores.
0: ¿Quién es el candidato este año?
3: Y San Martín de Formosa, de esta zona, me parece que es candidato no solo porque va ganando, sino que viene precedido de antecedentes de alguna ayudita en la parte de la fase regular. Ganó los 3 partidos hasta ahora, volvió a Douglas acá en Pergamino.
0: ¿Lo banca la provincia San Martín?
3: No sé cómo estará la situación en ese momento, no sé, pero ha hecho un buen equipo y es muy competitivo y bueno, en este...
0: ¿Quién lo dirige?
3: No tengo.
0: No es conocido. Viste siempre que hay un técnico conocido, sí, viste que pasa muchas veces.
3: Sí, no.
0: Que
3: no
0: pasa, tengo, viste que.
3: Por ejemplo, Sol de América, Salinas el apellido. Lo tengo porque hablé con él y cuando estuvo acá con Defensores, pero.
0: Y ahora vas con San Francisco Defensores.
3: Ahora vas con el Sportivo Belgrano. Bueno, que era un equipo que estaba candidato porque hasta ahora tiene 2 puntos nomás.
0: Mirá.
3: El tema es que hubo 2 jugadas claves.
0: Y ahí juega Tommy Penesi, ¿no?
3: Sí, juega Tommy Penesi. Estaba jugando.
0: Fíjate esto, ¿no? Cómo el fútbol, digo, esto que por ahí uno dice de tanto en tanto, de Defensores, los clubes acá de la zona, le permiten proyectarse hacia otros clubes, hacia otras regiones.
3: Sí. Se lo llevó Massa, que lo tuvo acá en Defensores, después Massa se fue y él quedó y tiene ese lugar ahí en ese plantel.
0: Y Turrería también se llevó chico acá, ¿no?
3: Claro, Genaro Cepeda, Kruger en un momento,
0: está en Midland.
3: Y Turrería está en Midland con Genaro, sí.
0: Y estaba mirando que hace mucho, no sé si vos habrás hablado, Pancho Martínez está en Tristán Suárez.
3: Entonces hace bastante, sí.
0: Está haciendo una gran campaña, un equipo.
3: Pancho. ¿Por qué te metí a la cancha si yo no me meto en la radio?
1: Te puso los puntos.
0: ¿Sí? No, Pancho,
3: bien. No, pero bien, Mara, pero tienes razón. Si yo no voy a la radio, me meto en el estudio, ¿por qué te metes en la radio? Yo venía que me ibas a la mitad de la cancha con Gaby Gómez, con chicos de acá que tenían esa confianza y.
0: Lo que gritaba.
3: Sí.
0: Lo que gritaba.
3: Un día le dijo a Fernando Torren, iban ganando y va a hacer un cambio y Fernando estaba desesperado por entrar casi que entró antes de que salga el otro y le dijo, Fernando, y se te había quedado atropada, y se dio vuelta a Fernando y dijo, nos vamos. Y después se quedaba, siempre que tenía el partido, llamaba a la señora. Terminaba el partido y desde adentro de la cancha llamaba a la señora. Y estaba hablando por teléfono y lo llamaban del vestuario, Pancho, vení que Fernando te está esperando. Te decía que hubo dos jugadas polémicas en contra de Defensores, pero tuvo que ver con la casualidad y no con una intencionalidad. Uh-huh. Es una falta fuera del área que hubiera sido tiro libre y expulsión del jugador de Douglas a los 45 minutos del primer tiempo, y una posición adelantada que terminó en gol que no estaba en posición adelantada. Ah, mirá. Pero esas dos situaciones no marcan de que el arbitraje haya querido perjudicar a Defensores. Hubo un pase para atrás de un jugador de Defensores que le agarró el arquero, pasó lo mismo en el otro arco, ninguno de los dos lo cobró. Si viene con intenciones de perjudicarte, todos esos pequeños detalles no te lo dejan pasar. Están esperando la oportunidad para... Claro. Así que fue un arbitraje aceptable con un par de errores. Pero no vino a buscar perjudicar al Defensor en el partido y terminó empatado. No es un mal punto. Si hubiera empatado
0: claro,
3: allá con Douglas, por más que venga mal, siempre es un buen punto. Pero bueno, está cuarto hoy. Y esto recién comienza, igual, faltan.
0: Yo digo, cuando uno lo mira en retrospectiva, en todos estos años que Defensor está en el Federal A, es como que ha sido una escuela. Una escuela, digamos, en que ha estado muy cerquita de dar ese salto. Pero cuando vos lo mirás y mirás los pueblos del interior, hace unos días atrás charlaba con uno de mis compañeros de TN de Bolívar, Juan Herreca, y me contaba de todo lo que implicó ese salto que dio Ciudad de Bolívar en el fútbol a la Primera Nacional. También cómo hace crecer a los otros clubes, ¿no? Dentro de lo que es una diferentes regiones, ¿no? Y digo, acá Defensores, en ese sentido, con el Federal A ya hace muchos años y todo esto, no solo yo cada vez siempre me queda la imagen cuando veo el colectivo de viajes digamos largo, para decirlo de alguna manera, ese colectivo doble piso ahí en la esquina de la Lido de San Martín y Sarmiento. Ya ahí te empezás a dimensionar lo que es un presupuesto y cómo sostener ese presupuesto porque nosotros lo naturalizamos porque estamos acá. Pero ese colectivo a la vuelta te genera que algún hotel de la zona esté ocupado por algún equipo que viene de visitante.
3: El Sol de América de Formosa se alojó acá. Vino el día antes, entrenaron en la placita del Estibador, hicieron algunos movimientos físicos y estuvo acá hasta la hora del partido. Se vuelve a generar eso de que si hay un lugar,
1: claro,
3: también genera lo que
1: tiene un impacto económico.
3: Un impacto económico, sí, no, sin ninguna duda. Marcelo Rubino es el entrenador, es un tucumano, no tengo los antecedentes, pero mirá, es el entrenador de San Martín de Formosa.
0: Bueno, quiero mandar el saludo a Abelino Verón, que es el cumpleaños.
3: Un abrazo grande para Abelino, aparte oyente nuestro.
0: Sí, un abrazo grande para Abelino, que está cumpliendo años hoy, no quería dejarlo pasar por alto.
3: Fíjate vos, en esto del día a día, y si bien es cierto, nosotros reconocemos lo que ha significado Abelino a través del tiempo, sobre todo en la formación de jóvenes como futbolista y como persona, tuvo que ver con un torneo regional. Claro. Aquellos regionales que Defensores traía tantos jugadores, Abelino vino, se quedó, jugador extraordinario, una persona fantástica y tiene a través del tiempo... hoy está trabajando con los nietos. Empezó con el que hoy sería el abuelo, después el papá y ahora el nieto. Tres generaciones por manos de un tipo bárbaro, que le mandamos un abrazo. Hacía un tiempo que lo conocía, que hacíamos las notas como es habitual, y voy a una plática al playón de la estación nocturna a esperar para hacer una nota. No sé por qué estaba entrenando ahí en ese momento, pero estaba ahí, era la plática, y me dijo, no te vayas que tengo algo para vos. Y tenía un cuadrito cuando jugaba en México con Diego y con Marcelo.
0: Claro.
3: Con Marcelo, que era pequeño.
0: Y la foto que está en el complejo, supo estar en el complejo allá.
3: En el complejo, sí. Bueno, ese cuadrito lo tengo, me regaló Abelino hace muchos años. Y fue.
0: Abelino jugó en el León, si no me equivoco, el equipo que jugó ayer contra Messi.
3: Y era un amistoso de ese equipo con Argentino Junior, cuando Diego estaba en Argentino. Y bueno, son las cosas que me ha regalado el fútbol, que lo guardo con muchísimo cariño, más allá de que es un hermoso, porque es algo familiar, digamos, ¿viste? Algo personal, así que el mejor de lo de las relaciones con un gran, una gran persona.
0: Vos sabés que esto en algún momento digamos, me ha pasado que te lo preguntan después de tantos años de ir a la radio o de escribir o de estar en, digamos, en definitiva elegimos Ramallo, digo, ¿no? Para trabajar. Si uno, no es la palabra, si a uno le aburre la profesión, o, y yo le decía, le digo, es tan dinámico todo, o hasta cuando se repiten las historias locales, porque vos en definitiva a veces ves cuestiones que son cíclicas, por ejemplo la agenda municipal ves temas que son cíclicos, o de temporada, digo yo, y digo, como que siempre hay una vuelta más para buscarle a todo, o para contarlo, o para escribirlo, o para, no sé, informarlo, que hace que se entre en una dinámica propio de que vos te levantás todos los días sin saber, digamos, llegás con una agenda predeterminada, pero esa agenda acá por ahí se da vuelta y hace que por ahí encuentres otros factores como para, bueno, qué sé yo, contarle a la comunidad o poner el foco dentro de lo que es muchas veces esta profesión, ¿no? Bueno, me imagino que le debe pasar lo mismo o algo similar desde el punto de vista de lo que es pensar un programa de radio o pensar un portal, un desarrollo de una noticia en un portal.
1: Y lo fundamental es esto que vos estás señalando, ¿no? La posibilidad que nos brinda de conocer una historia, de muchas veces generar esto que trae Miguel a colación, generar un vínculo, acompañarlo a lo largo de los años, que además tiene que ver con gente que es de nuestro mismo lugar, de donde hemos elegido, donde nacimos y donde elegimos estar. Entonces tiene toda esa particularidad. Y más allá de lo rutinario que tiene la profesión en estas cuestiones que vos contabas, de decir, bueno, hay una agenda, que la agenda legislativa, la del Ejecutivo Municipal, la del reclamo, hay otro lado que es lo que te sigue enamorando de la profesión.
3: Sí, yo digo que en el día a día lo hacemos, hablo de la persona, creo que nos pasa todo con tanta naturalidad que no nos damos
1: cuenta
3: muchas veces, sí. Lo que significa, le hice una nota a Claudio Guerrina porque fue a correr a Puerto Madryn, y me decía, dice, vos no sabés lo que agradecido que estoy porque es la única manera que la gente se entera de,
1: claro,
3: de lo que nosotros estamos haciendo. Y eso que yo siempre le digo a los chicos, que lo que más importa dentro de todo lo que pasa es lo que pasa,
0: lo
3: por,
0: pasa
3: acá.
0: Acá, por acá.
3: Y a veces uno lo hace con naturalidad, no está buscando absolutamente nada, pero el protagonista después siente que se siente reconocido y terminás estableciendo, como decís vos,
1: un vínculo, claro.
3: Claudio me lo decía, me acordé con esto que con Abelino hacíamos notas muy seguido y era, muchas gracias Abelino por la nota. Y no, Miguelito, gracias a vos que siempre te acordás de nosotros. No, yo te agradezco. Y el otro siente nuestro hacerlo y me decía, graba el...
1: que siempre le cierra el mismo.
3: Y aparte, cortalo ahí, dicen, la primera, dice, pues sí, me hace más largo el saludo que la nota. ¿Quién puede ser? Miguelito Rinaldi. A quien le mandamos un abrazo también, que siempre nos,
0: sí,
3: escucha.
0: Claro.
3: Se agrava ese saludito y ya está.
1: Bueno, pero no está de más, ¿viste? Es valioso eso, ese momento, no dejarlo pasar, agradecer la predisposición, el tiempo, la apertura. A mí me, y esto te lo decía el otro día en privado, me maravilla mucho cuando está ese lazo y vos te das cuenta que el entrevistado, en este caso quien está del otro lado del teléfono, se abre para contarnos algo.
3: Digo,
1: me parece, el otro día nos pasó que una persona, cuando lo escuchó la voz de Miguel, se le notó en el timbre de voz que se sintió, y digo, eso es mágico, porque es lo que uno construye, y que el otro se sienta bien y a lo mejor te cuente una cosita privada, una historia muy personal, y es un montón.
0: Yo creo que hay una parte, y otra parte tiene mucho que ver con la historia propia de la radio. Porque la radio,
1: el haber construido esa identidad,
0: ese vínculo con la comunidad en general, es como que, bueno, fue, digamos, poniéndole voz socialmente a vecinos, a la comunidad, a las historias locales que no tenían voz y que aparecen, digo, del 85 en adelante.
3: En el ámbito familiar, lo que uno va generando con sus hijos, con sus nietos, muchas veces digo, tratar de ser un abuelo presente, por ejemplo, cuando los nietos te dicen gracias abuelo, ¿viste? Es como un regalo. Y acá pasa lo mismo, uno va haciendo historia sin darse cuenta porque ama lo que hace y lo hace con total naturalidad. Y algún día estaremos en la historia de lo que es esta radio, esta casa y los que pasamos. por lo que significa la radio, los que terminamos pasando por acá, ¿no? Y entonces en la historia de tu vida, en la historia de tu trabajo, vos vas dejando algo que lo hacés inconscientemente. O sea, es porque amamos lo que hacemos, lo tratamos de transmitirlo de la mejor manera. En el medio, como es la vida, hay algunos sinsabores, porque obviamente
1: por supuesto, sí.
3: Mucha gente por ahí no... si te gusta tanto, ¿por qué no aprendés? Con amigo mío. Pero,
0: el mismo.
3: Pero pasa eso, ¿no? De esta posibilidad que nos brinda... Yo digo que nos regalamos vida con la posibilidad de estar en esta casa, en este lugar y este vínculo con los oyentes, ¿no?
1: Uh-huh. Maravilloso.
0: Tal cual. Bueno, les dejo la posta. Están los bizcochitos acá. Gracias, José Antonio, te quiero.
1: ¿Cómo te cuidan?
0: I love you.
1: Y vos después le agradeces así, mirá.
0: Poneme un tema romántico. Ahora tengo que dar el saltito acá. Y bueno, ¿qué va a hacer?
1: Si no lo hacemos nosotros.
0: Todo lo que no hay que hacer radio.
1: Está apurado. Se viene la, me mandan mensaje que dice...
3: Esa es la cosa que también me emociona, la sensibilidad.
1: Sí, no.
0: Me invitás a jugar la pista escaléctrica hoy. Chao.
1: Chao Leo, hasta mañana. 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
1: Hola, ¿qué tal? ¿Cómo están? Buenos días, bienvenidos. Estamos comenzando con una nueva edición de Estación Macondo en este jueves 13 de agosto. Jueves grisecito con una leve llovizna, realmente bastante, por momentos un tanto más tupida, ahora no, en este momento no, 7 grados 6 décimas la temperatura, la térmica es de 4 grados 3 y la humedad del 89%, un día gris, está pronosticado que va a continuar de esta forma, una máxima prevista para este día jueves de 12 grados y el clima nublado que va a continuar. El pronóstico de lluvia se extiende hasta horas de la tarde de hoy, ya luego no, pero sí tenemos por delante días nublados y con temperaturas un tanto frescas. Estamos comenzando con esta nueva edición de Estación Macondo, con este equipo integrado por Miguel Ángel Villalba, Facundo Catalini, el señor José Antonio Pesio en operación técnica y la producción de este programa. Mi nombre es Estefanía Correa. Estamos todos bajo la dirección de la señora Mirta Capozuca. Estamos en las redes sociales, nos podés encontrar en Facebook, Instagram y X como la Radio Ramallo, en el teléfono fijo el 488-096 y el WhatsApp 4089-34. Así comenzamos, así damos paso rápidamente a quienes hacen posible este programa.
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1: Y vamos a pasar a saludar a nuestro querido compañero Miguel Ángel Villalba. ¿Cómo va, Miguel? Buen día, bienvenido.
3: ¿Qué tal, Estefi? Buen día, ¿Cómo estás? Saludo para todos.
1: Muy bien.
3: Bien, empató Defensores con Douglas por el torneo Federal A, luego estamos repasando información de lo que dejó esta fecha. Y empató también la selección de San Nicolás en el debut, jugó con la selección de San Pedro, la selección de fútbol masculino, la Copa País, que tiene 26 participantes, obviamente de todo el país. Y fue el debut de la selección nicoleña. El año pasado lo ganó la selección sanpedrina este torneo. San Nicolás no participó y este año sí. Por cuestiones de costos cambió el formato. Antes era primero por zona, después por eliminación a los clasificados. Ahora arranca por eliminación directa. Ajá. O sea que para uno de los dos será debut y despedida.
1: Claro.
3: El próximo miércoles se juega la revancha en la Emilia y ahí se va a definir quién sigue en carrera y quién no en esta Copa País, que lo tiene a San Nicolás participando por primera vez y que anoche igualó en San Pedro, luego estamos ampliando con algún detalle más del partido.
1: Muy bien, en un ratito compartimos toda esa información. Nosotros nos vamos ahora a recorrer los títulos de las noticias más importantes de este día.
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0: 10 de la mañana, 31 minutos, 7 grados, 6 décimas la temperatura. La humedad es del 89%. Venezuela, gobierno y oposición acuerdan una reforma judicial y recuperar el oro del Banco de Inglaterra. En la última sesión de la Mesa de Diálogo Nacional, el régimen y la oposición firmaron un acuerdo para designar un nuevo Tribunal Supremo de Justicia y recuperar las reservas del país para asistir a las víctimas de los terremotos. Referentes de la Libertad Avanza y el PRO se reúnen hoy en Casa Rosada para tratar de avanzar en acuerdos para las elecciones 2027. La cumbre entre Diego Santilli, Luli Menem, Cristian Ritondo y Fernando de Andrés será este jueves a partir de las 11. Cayó Marianito, el contador de la banda narco de Los Monos de Rosario. El comerciante rosarino fue arrestado por orden de la Justicia Federal en el marco de una investigación por lavado de activos. La Policía de Investigaciones realizó 11 allanamientos en Rosario, Pérez y Piñero. Pareja confió en que habrá un acuerdo de la Libertad Avanza con el PRO y la UCR en la provincia. El jefe libertario encabezó una reunión del bloque de diputados bonaerenses. Blanqueó que los libertarios quieren un lugar en la corte y desplazar al procurador. Dijo que conversan con PRO y los radicales el mismo día en que se produjo un acercamiento de Karina Milei con Mauricio Macri. 10 de la mañana, 32 minutos, la temperatura es de 7 grados 6 décimas, el cielo está nublado con lluvia intermitente, la humedad es del 89%.
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1: 10 de la mañana, 40 minutos, Miguel, hacemos una vueltita de noticias.
2: Bien, Defensor igualó 0-0 con Douglas en la tarde de ayer por el torneo federal, en un partido de trámite parejo. No le queda mal el empate al Desarrollo, pero estuvo más cerca Defensores por situaciones, un par de jugadas polémicas hizo que el equipo de Piraeci estuviera más cerca del triunfo que el Milan de Pergamino. Fue empate en esta fecha, donde San Martín de Formosa le ganó a Sportivo Belgrano 2-0. 9 de julio le ganó a Gimnasia de Chivilcoy 1-0 y Sarmiento de la Banda y Sol de América de Formosa igualaron 0-0. Quedó libre Bartolomé Mitre de Misiones. San Martín de Formosa tiene 9 puntos, 9 de julio 5, Sol de América y Defensores 4, Sarmiento de la Banda, Sportivo Belgrano de San Francisco y Douglas High de Pergamino 2, Gimnasia de Chivilcoy y Bartolomé Mitre de Posadas Misiones 1. Para esta zona A del torneo Federal A, en la zona campeonato, el próximo fin de semana Defensores estará visitando a Sportivo Belgrano.
1: Esta semana el intendente Mauro Poletti se reunió con los vecinos de la zona del barrio de Los Olivos y del Plan Novios. Estuvo allí para presentarles un proyecto para recuperar.

0: Recuperar y transformar ese sector de la ciudad. El intendente Poletti, dice el informe que nos enviaron, mantuvo una nueva reunión con vecinos de los barrios Los Olivos y Plan Novios en el marco de los encuentros que el municipio viene llevando adelante para escuchar las necesidades de cada sector y avanzar con respuestas. La jornada dio continuidad a reuniones realizadas anteriormente junto a los vecinos, donde se plantearon distintas problemáticas e inquietudes de parte de ellos. En esta oportunidad, el intendente, que estaba acompañado por miembros de su gabinete, pudo acercar algunas respuestas sobre algunos de esos pedidos que le habían realizado con anterioridad y continuar trabajando sobre las necesidades de ambos barrios. Uno de los puntos principales que fue abordado durante el encuentro fue el proyecto del Paseo de los Olivos, una iniciativa que busca recuperar y poner en valor un sector que actualmente cuenta con un gran potencial natural y paisajístico, transformándolo en un nuevo espacio para el disfrute de vecinos y visitantes. Este proyecto contempla una importante intervención en la zona con la creación de una guardería náutica, sectores de paseo y recreación, senderos para recorrer el entorno natural y propuestas educativas vinculadas con la fauna, la flora y el ecosistema del lugar. Esto es lo que ocurrió esta semana. El intendente estuvo allí en el centro misional de ese barrio, donde mantuvo la reunión con los vecinos.
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4: Bueno. 45 minutos pasaron de las 10 de la mañana, estamos con una comunicación telefónica, en este caso nos atiende la presidenta del Consejo Deliberante, Marcela Izarra. Hubo en el Consejo ayer una sesión extraordinaria para el tratamiento y en este caso la aprobación de una licitación pública que se había llevado adelante para la prestación de servicios en la zona del Bajo de los Olivos. Marcela, ¿cómo estás? Buenos días, bienvenida, gracias por atendernos.
5: Buenos días, Estefi. Muchas gracias por esta comunicación.
4: Bueno, ayer dieron tratamiento a aprobación a lo que era ya el despacho de la Comisión de Legislación por esta licitación pública que salió a favor de la empresa Servigalo SRL.
5: Así es, Estefi. Ayer, por unanimidad, autorizamos al intendente a adjudicar esta oferta única para lo que va a ser la intervención en la zona del Bajo de los Olivos. Así que la verdad que se los transmití ayer a los concejales y concejalas que me parecía que habíamos tomado una importante decisión, sobre todo para el fortalecimiento, que es lo que venimos diciendo, de infraestructura que va a quedar para los vecinos y vecinas del partido de Ramallo.
4: ¿Qué tipos de servicios son los que va a prestar? ¿Cuál es el proyecto que ha presentado allí para en el proceso licitatorio?
5: Yo digo que es un proyecto, si bien es muy ambicioso, también es realmente de unas características que obviamente no las hemos visto aquí en Ramallo. Estamos hablando de aproximadamente 8 hectáreas, Estefi, de las cuales 6, un poquito más, o sea, el 77% de esas 8 hectáreas quedarán como un parque ribereño, en el cual ya hubo un primer acercamiento de la empresa a lo que será la presentación para el estudio de impacto ambiental. Lo hicieron a través de un ingeniero forestal, han trabajado con profesionales en el cual se pudieron identificar cuáles eran las especies autóctonas y cuáles las exóticas, que son las que están generando o son invasoras y que son muy agresivas para la zona en cuanto al cuidado de la especie autóctona. Si bien no es mi expertise, me pareció muy importante que la comunidad sepa que la empresa que fue adjudicada está mirando particularmente esto y que el 77% del predio va a conservar las características de lo que estamos diciendo, un parque ribereño. Después va a tener una zona de una guardería náutica con un ensanchamiento de la zona de la caleta. Esa guardería náutica va a tener algo así como más de 100 camas para lanchas y también para motos, tendrá una proveeduría. Después también va a haber un área de explotación de actividades que entendemos que van a ser gastronómicas también. Y creo yo, esto lo digo a título personal, la importancia de, en el proceso de obra, la toma de mano de obra local, que esa es una de las condiciones, y después que va a generar algunos puestos de trabajo, y eso también es importante para los vecinos del partido de Ramallo.
4: ¿La empresa es oriunda o está radicada en la ciudad de La Plata?
5: La empresa tiene un desarrollo comercial e industrial, o porque está dentro del Parque Industrial Comirsa. Si bien está radicada en La Plata, tiene su oficina comercial aquí en el Parque Comirsa desde hace algunos años.
4: ¿Y tiene, es una empresa, tiene sí. otra experiencia, tiene un recorrido en este sector, en la prestación de servicios o en embarcaderos, en actividades sí. vinculadas?
5: Lo que nosotros pudimos ver en la constitución de la empresa, que está dentro del pliego de licitación, habla de construcciones en general, de Ajá. operaciones inmobiliarias, de servicios de mantenimiento, transporte. Tiene alguna experiencia para poder llevar adelante este tipo de inversión, que, insisto, en gran medida va a guardar lo del parque ribereño. Eso va a ser de acceso público, no es que va a estar cerrado a la comunidad de Ramallo, va a tener toda una zona de senderismos. Se ha hecho por cuestiones del paso del tiempo como una pequeña laguna. Entonces eso tampoco se va a tocar, o sea que no va a haber grandes movimientos de suelo, y se van a hacer sobre eso puentes que van a permitir disfrutar de esa zona, de esa pequeña laguna, de otra manera, ¿no?
4: Marcela, entonces, ahí lo que sí. se rellenó, ya no hay ahí una ampliación, una modificación de ese relleno, porque históricamente el agua en algún momento llegaba hasta el borde de la barranca, después se hizo todo un relleno en ese lugar.
5: Exactamente como vos lo estás diciendo, se tuvo en cuenta. También participó un agrimensor tomando las cotas, digo términos que desconozco, pero que los estuvimos analizando en comisión y con los presidentes de bloque, que somos quienes primeramente estuvimos analizando el pliego, después la empresa y después el proyecto, y luego pasó a las comisiones. Esa fue una condición que puso el intendente también dentro del pliego de licitación. Así que está previsto justamente esta cuestión que vos estabas planteando de una posible crecida del río.
4: Una concesión a 20 años, y esto empezaría a llevarse adelante, ¿cuándo? ¿Cuándo empezarían los trabajos en ese lugar?
5: Ahora están en el Ejecutivo, están en todo el proceso legal y administrativo, que es la firma de los contratos y de la concesión. El pliego establece que una vez que esté todo esto firmado y que tengan el estudio de impacto ambiental aprobado, como máximo 10 días hábiles después de todo este paso administrativo, ya se estaría entregando el predio. Entonces, no creo que pase mucho tiempo para que lo puedan tener, porque, insisto, Estefi, la empresa ya hizo todo un estudio de la flora y la fauna para poder presentarlo ante el Ministerio de Ambiente, que está dentro del pliego de licitación que nosotros pudimos ver.
4: Bueno, esto de hacer el relevamiento, de la observación de las especies autóctonas, también un poco deja la experiencia, ¿no? Lo que está ocurriendo, me imagino que la empresa no debe ser ajena, debe mirar esa información, lo que está ocurriendo ahora con el proyecto del puerto multimodal y la manifestación de que se ha encontrado ahí alguna especie autóctona y lo que viene pasando, la discusión que se viene dando ahora en la justicia.
5: Sí, claro. Nosotros cuando estuvimos en la reunión de vecinos del Bajo Los Olivos, había una representante del espacio ambientalista y, bueno, dio algunas consideraciones, estuvo de acuerdo justamente con esto que yo te comentaba del trabajo profesional que se estuvo haciendo sobre la zona o sobre lo que va a ser el parque ribereño. Y quedamos por una propuesta del intendente en seguir trabajando en otras cuestiones que tienen que ver también con la preservación de estos espacios. Y la verdad, yo no he tenido todavía acceso al informe del que vos también debes hacer referencia, que ha circulado por algunos medios de comunicación. Estamos a la espera de poder analizarlo, de poder verlo. Sí tengo información extraoficial, que también ese informe del Ministerio de Ambiente habla de una depredación que se realizó sobre la zona de Barrancas, estamos hablando ahora de Costa Pobre, sí. Una depredación que se dio sobre esa zona por la instalación de ranchos que no se condecirían con familias que viven de manera permanente, donde ha habido también tala de árboles. Lo digo extraoficialmente, sí. Ya te reitero, Estefi, porque no he tenido todavía acceso al informe.
4: Bueno, eso ya puede abrir toda otra etapa de la discusión, ¿no? Porque ya no solo hablamos de la empresa que intenta llevar adelante el emprendimiento, sino ya en este caso hablaríamos de quienes hacen uso de esa tierra, algunos, o a quienes puedan identificar que hayan hecho la depredación de toda esta vegetación, de todo este arbolado.
5: Sí, sí, digo, estos informes vienen también a traer claridad y bienvenidos sean, porque nos permite analizar desde este punto, ¿no? Desde el propio Ministerio de Ambiente, qué es lo que pasó y qué es lo que pasará, o cómo se puede remediar o no, o si se va a poder intervenir o no en esa zona. Que es la autoridad de aplicación en este caso, por eso en el pliego de licitación, a diferencia de lo de Costa Pobre, que todavía no hay absolutamente nada ingresado a nivel administrativo municipal, esto que ya ingresó como un proceso licitatorio de un espacio propio municipal, bueno, la condición que se puso justamente dentro del pliego es que se atendiera a la cuestión ambiental de acuerdo a la normativa provincial vigente, que es la que nos rige. Esa creo que es la diferencia. Por un lado, nosotros, o al menos la información que yo tengo, el Ejecutivo hoy no tiene información ni ingreso de pedido o un expediente administrativo que hable sobre la obra del puerto.
4: Marcela, volviendo a lo del parque ribereño, porque vemos acá una suerte de representación de lo que sería la obra, se abriría un camino, ¿no?, entre lo que es el paseo Arturo Jaureche, que podría cruzar allí a la bajada que está de, creo que es calle, se me va a escapar, que es calle Juan B. Justo, ¿no?
5: El proyecto va entre, para que la comunidad lo entienda, justamente lo que vos decís, entre Juan B. Justo y Velázquez. El proyecto final, ahí se ve un sendero, sí, o un camino, que claramente eso es para senderismo, para bicisenda también. Ajá. Y la intención que tiene la empresa es unir la bajada de Juan B. Justo y una subida por Velázquez. Entonces, es por eso digo que es muy ambicioso el proyecto, y lo que uniríamos definitivamente, que lo había planteado el intendente allá por la apertura de las sesiones de este año, cuando él decía que su intención era hacer un desarrollo turístico desde Los Olivos hasta la boca del arroyo, y que eso incluyó ahora el Galpón 1 del puerto. Entonces, ahí hoy vemos, bueno, comenzando a ver plasmado eso. Y también les explicaba a los vecinos por qué las calles, digamos, Juan B. Justo, Córdoba, La Prida, San Juan, no están pavimentadas hacia la zona entre el Eluar y el Paseo, claro, de Los Olivos.
4: En ese plan, entonces, plan novios, plan abuelos, ese sector del barrio.
5: Exactamente. Sí, esto tiene una raíz en el año 2023, cuando nosotros llegamos a todos esos barrios, presentando nuestra propuesta de gobierno, y tomamos el pedido de los vecinos de la solicitud de intervención sobre el Bajo de Los Olivos, que estaba intrusado, con gente viviendo ahí, que había una superpoblación de animales. Bueno, lo fuimos haciendo, primero fue toda la iluminación, el LED que se llegó al barrio, después ustedes lo tomaron esa información, cuando se retira a la gente que estaba intrusando, sí, ahí, se puso un puesto nuestro de monitoreo, que está las 24 horas monitoreando la zona, en resguardo del lugar, y la etapa que va a seguir, que lo anunció el intendente, es la pavimentación de todas esas calles, a fin de, y lo que falta del Paseo Los Olivos, como esa otra etapa también de pavimentación, para, digamos, dejar toda la zona pavimentada, y que va a contribuir también con lo que se está haciendo o se va a comenzar a hacer en el Bajo Los Olivos.
4: Marcela, lo último que me queda para hacer toda esa marina o zona de bajada de lancha, de embarcadero, ¿se necesita hacer también calado ahí o ya las condiciones naturales lo permiten?
5: Ahí no sabría decirte, Steffi, realmente si interpreto que sí, porque en algún momento en el proyecto habla del calado, ajá, de la, si bien ya tiene un calado natural, claro, porque históricamente fue una caleta para embarcaciones, va a necesitar un calado, pero ya es un ingreso natural que tenía esa caleta dada a los pescadores. Y decirte, Steffi, que hay otra cuestión que me gustaría marcar, que esta es una inversión de más de 3 millones de dólares, y cuando nosotros, o cuando el Ejecutivo lo planteó como una licitación pública y se publicó en la provincia de Buenos Aires, podían venir inversores de toda la provincia. También se publicaron, porque por ahí se está diciendo que hubo un solo oferente. Bueno, es una inversión, insisto, de más de 3 millones de dólares, y que claramente quizás no haya inversores locales que puedan tener esta solvencia económica para llevar adelante este emprendimiento. Sí nos ha pasado con emprendedores locales, que incluso le hemos hablado con vos, en la zona ribereña, en la zona del Viva el Río, tenemos emprendedores locales que van a llevar adelante una inversión muy importante en la zona costera. Pero a veces implica que la inversión que se quiere llevar adelante no tiene quizás la solvencia que se necesite, pero siempre estamos convocando a inversores locales para que puedan invertir en Ramallo.
4: Marcela, ¿tienen plenario en el día de hoy? Porque sesión tuvieron el jueves pasado.
5: Tuvimos sesión el jueves pasado, y como ayer tuvimos la sesión extraordinaria, estamos abordando unos dos temas que nos faltaba información, entonces preferimos dejarlo para la otra semana, ¿no?, que tenemos sesión, y que seguramente ahí vamos a estar tratando y llevando al recinto el proyecto de la compra de estos edificios para la localidad de Pérez Millán, que también van a venir a traer una infraestructura tan importante y que están necesitando los vecinos y vecinas de Pérez. Así que eso seguramente va a ser parte del tratamiento de la sesión de la semana que viene.
4: ¿Eso ya está en el Consejo, ya está en comisión?
5: Sí, ya está en comisión. Hay bloques que han tomado vista del expediente, han estado, bueno, consultándonos algunas cuestiones, y lo vamos a tratar en la comisión del día martes de la semana que viene, ya para darle despacho.
4: Marcela, te agradecemos por estos minutos, por este contacto con la Radio Ramallo.
5: Gracias a vos, Steffi, que tengan un lindo día.
4: Gracias, igualmente. La palabra de Marcela Izarra, la presidenta del Consejo Deliberante, con esta sesión extraordinaria que tuvieron en el día de ayer para aprobar, aceptar la licitación pública que se hizo para la concesión de la zona o del predio que se conocerá paseo como Paseo Bajo los Olivos, así será la denominación.
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0: Dos minutos pasan de las 11 de la mañana, 7 grados, 8 décimas la temperatura, el cielo está cubierto, la humedad es del 90%. El Etna entra en erupción, hay 700 vuelos cancelados y miles de turistas varados en Sicilia en plena temporada alta de verano. Es el volcán más activo de Europa y está provocando estragos desde hace una semana. Cierran el aeropuerto de Catania. Bullrich puso en stand-by su candidatura a jefa de gobierno porteño para sellar la alianza Milei-Macri para las elecciones 2027. ¿Qué me voy a poner a pensar en la ciudad de Buenos Aires cuando está en plena discusión este acuerdo político? Dijo la jefa de La Libertad Avanza en el Senado. Cumbre peronista con Kicillof, Máximo Kirchner y Massa para sostener las PASO. Se encontraron tras meses de diálogo cortado. El objetivo fue puntual, un acuerdo para mantener las primarias vigentes y así resolver la interna con una votación. También estuvieron los gobernadores Cilioto, Zamora e Infran y los jefes parlamentarios Martínez y Mayans. Hay estrenos con estrellas nacionales, Suar, Oreiro y Moria Casán, la diva de los vitales 80 años. Pantalla Total trae los estrenos en cine, Yo Narciso con Adrián Suar y Natalia Oreiro, y en las plataformas Ted Lasso, Richard y la esperada Moria, justo cuando la UAN cumple sus vitales 80 años. 3 minutos pasan de las 11 de la mañana, 7 grados 8 décimas la temperatura, las farmacias de turno son en Ramallo Basso, en Villa Ramallo Pascuali.
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1: Siete minutos pasaron de las 11 de la mañana. Tenemos una nueva comunicación telefónica. En este caso nos atiende el secretario de Obras Públicas Municipal, Leandro Torri. Leandro, buen día, bienvenido.
2: Hola, ¿qué tal? Buen día, Estefanía. Buen día al equipo de la radio y a toda la audiencia.
1: Bueno, queríamos consultarte inicialmente porque esta semana se han iniciado una serie de trabajos allí en la Ruta 51. Ha estado cortado el tránsito, desviado el tránsito, porque están trabajando allí.
2: Sí, bueno, todas estas son tareas que teníamos ya planeadas dentro de lo que es esta situación en el contexto del fenómeno del Niño. Estuvimos trabajando primero y manteniendo los desagües principales, que hemos hecho varios kilómetros de retreo, que por ahí son tareas que no se ven, pero después cuando se dan estas condiciones climáticas donde tenemos mucha precipitación en poco tiempo, el agua se va enseguida. Eso es debido al trabajo que venimos haciendo, y bueno, estamos también corrigiendo algunas cuestiones en lo que es las alturas de la banquina de Ruta 51 entre Artigas y Duso, y también Duso desde Dorrego hasta Ruta 51. Venimos haciendo en las dos localidades el mismo trabajo, la tarea, lo que se denomina el perfilado de banquina y la profundización y rectificación de los niveles de cuneta.
1: Están mirando con atención la cuestión del fenómeno meteorológico, este Niño, Super Niño, que podría impactar a partir del mes de septiembre.
2: Sí, sí. Yo soy parte de la Mesa de Riesgo Hídrico Provincial, así que tenemos reuniones virtuales constantemente. Esta mesa no es que se creó ahora por esta situación particular del fenómeno del Niño, sino que somos parte de esa mesa desde que iniciamos la gestión. Y bueno, que ahora obviamente que ante este pronóstico tiene mucho más trabajo, está trabajando mucho más y buscando siempre ante los pronósticos, porque claramente estamos trabajando sobre pronósticos, ir tomando las medidas preventivas necesarias para poder hacer las correcciones en el caso de que se necesite, en todo lo que es desagüe, claro. Reemplazo de alcantarilla, también en esta mesa de riesgo hídrico se trabaja conjuntamente con el INAH, el Instituto Nacional del Agua y Prefectura, para también estar viendo cómo es la altura diariamente del río, no solo acá en Ramallo, sino también aguas arriba, para estar trabajando todo lo que es en la altura de Puerto Iguazú. Después nos da un tiempo de alrededor de entre 20 y 25 días para poder trabajar cuando esa altura llega aquí a Ramallo. Así que bueno, venimos observando y trabajando todas las áreas conjuntamente.
1: Leandro, y en esas reuniones, ¿cuál es la previsión, lo que se estima o los parámetros que se manejan que podría alcanzar el río Paraná frente a nuestra costa?
2: No, bueno, en principio está subiendo. Ahora hace unos días que se mantiene estable, sí. O sube y vuelve a bajar. Los pronósticos son que va a estar más complejo para la zona del río Uruguay, pero bueno, acá también va, el río Paraná también va a crecer. No hay un pronóstico certero, porque depende de muchos factores, depende de lluvia en la zona norte o en la parte de Brasil también. Cuando digo zona norte, zona norte nuestra de Argentina, sí. Donde está todo lo que es río Paraná, todo lo que es las cuencas que aportan agua al río Paraná, también depende de un montón de factores. Pero bueno, los pronósticos son que el Niño va a traer mucha precipitación, más de lo que es la media habitualmente para los meses de mediados de septiembre y todo lo que es octubre. Entonces, bueno, ante estos pronósticos estamos trabajando para sufrir lo menos posible la afectación de esta situación climática.
1: Claro. Y para la zona de costa, ¿hay previstas intervenciones también, obras, o se va a esperar a más cercano el inicio del fenómeno?
2: Nosotros en estos momentos estamos haciendo un aporte de tierra para hacer en un sitio bien contra lo que sería la zona del arroyo, para ya en caso de ser necesario de hacer un terraplén de contención, ya contar con el material y poder llevar la maquinaria para empezar a hacer la contención en caso de que sea necesario. Por eso son todas medidas preventivas. Esperemos que queden en eso, que no tengamos que a esa medida preventiva hacer un trabajo de mantenimiento y de control del agua, que a veces es muy complejo, pero bueno, estamos atentos y trabajando para poder minimizar lo mayormente posible cualquier riesgo que se pueda dar.
1: Leandro, y también están con otro tipo de obras, con obras de infraestructura pública, ¿no es cierto? Están haciendo trabajos de cordón cuneta en lo que es calle La Prida, en la ciudad de Ramallo.
2: Sí, bueno, esto también tiene que ver con esta situación de hídrica.
1: Ajá.
2: Acá en Ramallo, todo lo que es la cuenca Velázquez, que se denomina, que sí, son 400 hectáreas, que es parte de todo el agua que viene de la zona urbana de Villa Ramallo, más las zonas rurales de la parte norte, sería de o noreste de Villa Ramallo, que viene hacia la cuenca Velázquez y sale por todo el canal de desagüe, se denomina Velázquez porque es por esta calle,
1: claro,
2: que sale el agua por el canal y termina llegando al Paraná a través de la empresa, detrás de la empresa de Fiplasto. Bueno, ahí estamos, comúnmente cuando llueve mucho, el agua ingresa por calle Vaperón, por una cuestión de niveles, y eso después sale por calle San Juan y calle La Prida. Bueno, lo que estamos, si usted recuerda, en su momento habíamos hecho un estudio,
1: sí,
2: en otra gestión,
1: sí, sí,
2: donde íbamos a hacer un ducto por calle Juan B. Justo. Después, la gestión de Gustavo asfaltó lo que es calle Buenos Aires entre Córdoba y Velázquez. Eso nos modificó ese proyecto, así que cuando lo trabajamos con Hidráulica Provincial, y la mejor opción hoy y más rápida era hacer todo lo que es cordón cuneta sobre calle La Prida, que ya estamos trabajando entre calle Rivadavia y Moreno, y estamos empezando el cordón cuneta, ya estamos trabajando en calle San Juan, entre Castec y Leluar. Así que bueno, vamos avanzando, eso también es para poder sacar rápidamente el agua de lluvia de todos estos sectores, que eran ahí todo el sector de Lisboa, Defensor de Victoria, siempre teníamos...
1: Claro.
2: Inconveniente, así que bueno, venimos trabajando lo más rápido posible y de manera eficiente para poder ir salvando todas estas situaciones.
1: Lo que sí observaba que allí con el cordón cuneta han tenido que bajar bastante el nivel a lo que estaba el nivel de la calle.
2: Sí, estamos casi un metro abajo, pero por una cuestión de que tenemos el problema en Ramallo, que calle Leluar está más alto que lo,
1: claro,
2: que es las calles perpendiculares. Lo que,
1: claro,
2: serían,
1: y después tenés que hacer el cruce
2: Justo,
1: por
2: Córdoba,
1: debajo.
2: Claro, entonces, claro, ya hay alcantarillas de hormigón, entonces tenemos que ir a los cordones cuneta, tienen que ir a los fondos de esas alcantarillas para que pueda escurrir el agua como corresponde. Eso es lo que hicimos ya en calle La Prida, está hecho en su momento en calle Córdoba, en calle Juan B. Justo, así que bueno, estamos trabajando de la misma manera para poder corregir estas situaciones de mucha agua que se dan y quedan estancadas en estas calles, porque por ahí las cunetas están altas y no dan abasto. Bueno, el cordón cuneta va a permitir que el agua escurra rápidamente, y también al bajar la calle va a permitir que el agua salga con mayor celeridad, llegando al cruce de las alcantarillas en calle Leluar.
1: Bueno, imagino también la satisfacción de los vecinos, ¿no? Porque barrios que parecía que el cordón cuneta o el pavimento no le iba a llegar nunca, y esta situación que usted señalaba de la presencia del agua cuando llueve mucho, cuando el agua empieza a buscar el escurrimiento natural para llegar al río, y esas zonas que se hacían, el agua iba de borde a borde.
2: Sí, sí, nosotros ahí claramente los vecinos, la verdad, están todos muy contento, y era un barrio que está esperando obras. También nos pasa lo mismo aquí en Ramallo, en el sector de Laguna Paiva, que es del otro lado de Sabio, entre las mismas calles. Pero vamos trabajando hidráulicamente, debemos trabajar de aguas abajo hacia arriba para que no tengamos problema en el escurrimiento. Pero además eran obras que también nos habíamos comprometido con los vecinos en campaña. Son obras que vamos cumpliendo, y luego esas cuadras van a ser asfaltadas porque están dentro de esta licitación pública que hicimos de las 140 cuadras que son para todo este sector de Ramallo y lo que es Villa Ramallo.
1: ¿Tiene previstas obras en el corto plazo para Villa Ramallo?
2: En Villa Ramallo empezamos esta semana la construcción de la secundaria 4, ya está la empresa que había ganado la licitación.
1: Sí.
2: Ya empezó con las tareas de... Va a empezar a hacer toda la extracción de suelo vegetal, hoy está haciendo toda la, cotejando todo lo que es niveles y medidas de todo lo que es medianera, líneas municipales, así que está poniendo todo lo que es mojones para empezar a marcar lo que sería después el, toda la, la parte necesaria para hacer las fundaciones de la obra y bueno, empezar con esta construcción, pero ya el día martes empezaron con algunas tareas. Hace un ratito anduve por allá, por la lluvia por ahí habían dejado de trabajar, pero bueno, ya ahí van a empezar a ver el movimiento y bueno, esta es otra obra que pasa a ser una realidad, que se empieza a construir para que el establecimiento educativo de secundaria 4 tenga su propio edificio y la escuela primaria 27 pueda también contar con su edificio y que lo utilice solamente para su para lo que es la educación primaria.
1: Esta semana hubo también un trabajo de bacheo, creo que no sé si la municipalidad fue en colaboración con Vialidad de la provincia, estuvieron bacheando acá el acceso a Villa Ramallo.
2: Sí, ahí habíamos solicitado, la verdad tenemos muy buen diálogo con Vialidad Provincia, con Zona 1 Arrecife, que es de donde depende Ramallo, ahí con el jefe de Zona 1, que es Gastón Deza, tenemos un diálogo constante, y por ahí habíamos marcado también la misma situación de Camino de la Costa, la teníamos ahí en el acceso a Pérez Millán, habíamos marcado también algunos baches importantes que se habían hecho en Ruta 51, así que bueno, no se habían comprometido a que iban a realizar estas tareas y por suerte las hicieron en todos los sectores, Camino a la Costa, en Ruta 51 y también en el acceso a la localidad de Pérez Millán, estuvieron trabajando en todos lados.
1: Leandro, retomando lo de la Ruta 51, ¿van a continuar los trabajos? ¿Hasta cuándo van a seguir los desvíos, digo, para el tránsito que circula o que intenta llegar o salir de la ciudad de Ramallo?
2: Sí, hoy no trabajamos por una cuestión de lluvia, era algo que no podemos trabajar sobre banquinas en estas condiciones. Ni bien mejore el clima, vamos a trabajar hasta lo que es Avenida Duso y de sobre la mano que venimos trabajando, que es la mano saliendo de la localidad de Ramallo, y luego vamos a hacer la misma tarea en la mano de ingreso a la localidad. Lo mismo te decía, estamos realizando la misma tarea en Duso, desde Dorrego hasta 51, así que bueno, también ahí se avanzó hasta un sector, hoy no se va a continuar y ni bien el clima lo permita, vamos a seguir avanzando con esta tarea. Lo que buscamos es ahí también que el agua de lluvia no quede, no se generen espejos de agua sobre la calzada que después pueden provocar accidentes. Uh-huh. Ahí ya también solicitamos en este diálogo que te decía que tenemos con Vialidad, también solicitamos la intervención para todo lo que es Ruta 51 desde 1001 hacia Ruta 9, ahí sobre la curva que tenemos siempre el camino de los carros que denominamos que sale hacia Ruta 51, que es aquel que nace en Maistegui atrás de lo que es los Andes, después sale de este otro lado de Ruta 51, sí. Ahí toda esa agua de ese camino termina yéndose sobre la ruta, así que ahí pedimos también si podían ellos realizar una tarea, la última lluvia se despistó un vehículo de un vecino, así que bueno, estamos trabajando también para que, más allá de que no es jurisdicción nuestra, pero también estamos trabajando conjuntamente con ellos, y en el caso que no lo puedan realizar, vamos a buscar la manera de trabajarlo nosotros también, porque la verdad que no queremos que los vecinos sufran accidentes por cuestiones de que se generan espejos de agua sobre la calzada.
1: Claro. Ayer se produjo el vuelco de un camión que llevaba dióxido de carbono. No se conocen las precisiones de por qué el vehículo volcó, pero bueno, fue a partir del desvío que tuvo que hacer por Ruta 51. ¿Se toma alguna previsión en particular a partir de ahora o a lo mejor algún desvío distinto para lo que es el tránsito pesado de un vehículo como este que terminó volcando?
2: Mirá, se le había indicado al camión que doble en verde, se había hecho toda la demarcación, siempre se indica por dónde el ingreso, por dónde el egreso, pero dobló antes en lo que es la calle que sale de San Patricio, y lamentablemente dobló cerrado, y al doblar cerrado la parte trasera del chasis
1: se le fue
2: abajo y eso al estar cargado eso provocó el vuelco, pero tendría que haber seguido por Mitre y doblado en Verdi, que era lo que nosotros estábamos indicando.
1: Claro, que ahí la calle se hace mucho más ancha que era Irves Ramallenses, creo, ¿no?
2: Exacto, sí.
1: Bien, bien. Leandro, te agradecemos mucho por estos minutos, por este contacto.
2: No, por favor, que tenga un buen día.
1: Gracias, igualmente. La palabra del secretario de Obras Públicas Municipal, Leandro Torri.
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1: Antes, hace ya tiempo. 11 de la mañana, 25 minutos, vamos a hacer una rondita de información con los compañeros. Miguel.
5: Bien, empató la selección de San Nicolás con la selección de San Pedro, fue el comienzo de la Copa País para el equipo de San Nicolás, fue 2-2, ganaba el equipo sanpedrino 1-0, lo dio vuelta, San Nicolás se puso 2-1, Fabricio Sacá puso en ventaja a los 42 minutos del primer tiempo al equipo local, a los 25 del segundo tiempo Campiotti puso el 1-1, Luque puso el 2-1 a favor del equipo nicoleño y de Mergazo en contra en un tiro de esquina, que estaba cubriendo el primer palo, puso el 2-2 que fue definitivo. El miércoles que viene en La Emilia se juega la revancha.
1: Facundo Catalini, ¿cómo va?
6: Buenos días, ¿cómo anda? Vamos con algunos resultados del día de ayer. Copa Argentina, gran resultado para Independiente. Atlético Tucumán lo goleó 4-0 al Rojo de Avellaneda. Sí, vos, casi se juega en Defensa y Justicia.
1: No Falcioni está contenta la gente de Independiente, no, mucho menos con
6: Falcioni
1: ese título
6: quería
1: que está
6: matar
1: tirando
6: a alguien. Porque casi se juega en Defensa y Justicia este partido. Y porque Atlético Tucumán tenía que ir hasta Defensa y Justicia. Y
5: Independiente le quedaba media cuadra.
6: 20 metros tenía que hacer Independiente.
5: Jugaron en Rosario al final.
6: Jugaron en Rosario al final en el estadio Mario Alberto. Marcelo Bielsa, perdón. Con una goleada de Atlético Tucumán, con Julio Combrico, con Julián Brico diciendo lo Mónaco, lo escuchaste el relato, relatado como lo Mónaco y la Méndola. Lo Mónaco me parece que juega por Independiente, le dice el comentarista. Doblete de la Méndola, uno de Brondo y otro de Franco Nicola para el 4-0 de Atlético Tucumán. Ahora se estaban reuniendo los dirigentes independientes para ver el futuro.
5: Porque Quintero no se quiere ir.
7: De Quintero, exactamente. Ahora sí, pícalo Mónaco y va lo Mónaco y pégale por arriba y va lo Mónaco, pégale lo Mónaco. La meto la gol. ¡Gol!
5: Te estarían haciendo señas el pelado. La Mónaco no está mal independiente.
6: Está en eso de irse. De irse.
7: De Atlético Tucumán a los 30 minutos. No llegaba Fedorco, no llegaba lo Mónaco. ¡Lavándola, señores! Para poner el 1-0. Está ganando Atlético. De un penal al gol de Atlético. Lo hizo Lavándola. Atlético 1, Independiente 0.
8: Minuto y medio.
6: Se corrigió ahí a lo último. Lo Mónaco, lo Mónaco, Lavándola, la pico hoy. En cuanto a la Copa Libertadores, Platense y Coquín como unido empataron 1-1 en Vicente López. Copa Sudamericana, Tigre no pudo de local contra Montevideo City Torque, perdió 1-0 y va con la derrota al partido de vuelta. Y en la Supercopa de Europa, enfrentando al campeón de la Champions League que fue el PSG y el campeón de la Europa League que fue el Aston Villa, el conjunto parisino se quedó con el partido por 2-1. Como dijimos, Emiliano Martínez no jugó porque está todavía en descanso que le dio su entrenador, el arquero argentino, por disputar la final de la Copa del Mundo. Y el que fue titular fue Emiliano Buendía, el otro marplatense, el otro argentino que está en el Aston Villa, que cayó derrotado 2-1 contra el PSG.
1: Gracias, Facu. Recién lo comentábamos, se lo preguntábamos al secretario de Obras Públicas por este vuelco de un camión, estoy trabada hoy, por este vuelco de un camión que llevaba material peligroso, cargaba con dióxido de carbono. Fue ayer a la tarde, a la altura de calle Héroes Ramallenses, circulaba por calle Mitre, por la continuación de calle Mitre en la zona de Quinta, justamente por estos trabajos que estaban sobre la ruta 51 que hacían desviar el tránsito. Por el vuelco fueron convocados la gente de bomberos voluntarios que llegó al lugar, se encontró con este camión volcado sobre el lateral derecho con su carga, una pipa cargada con dióxido de carbono. El chofer fue trasladado al hospital para recibir atención médica. Hacíamos las consultas, finalmente para cerca de la medianoche el camión pudo ser puesto nuevamente en su lugar, pudo ser volcado para que continuara con su viaje. Afortunadamente la carga no necesitó ser traspasada, eso era lo que nos confirmaban desde bomberos voluntarios, que cuando bomberos supo que se estaban haciendo trabajos para tratar de levantar este camión, envió una guardia nuevamente al lugar porque no señalaban que si bien es inocua el gas, sí produce quemaduras muy importantes, porque para trasladarlo debe estar a menos de 80 grados centígrados, entonces eso produce quemaduras muy importantes y hay que ser muy cuidadoso también en el caso que hubiera necesitado ser traspasado a otro vehículo. Por eso estuvo la gente de bomberos allí con los especialistas en lo que son materiales peligrosos. Afortunadamente, con la ayuda de una empresa local, con una grúa local, pudieron ponerlo nuevamente en su lugar y el camión continuó su viaje.
5: No me cierra de dónde venía. No, venía por Mitre.
1: Venía por Mitre.
5: Y le pidieron que saliera por Verdi, lo decía.
1: Intentando salir, claro.
5: No sé de dónde venía por Mitre, pero entiendo que no pudo salir por donde salen habitualmente los camiones porque ya estaban trabajando
1: cortado, ya estaba
5: y
1: cortado,
5: ha cruzado claro. hacia Mitre
1: a
5: para salir por Verdi.
1: Ha venido desde el parque o desde la zona industrial y ha hecho todo el recorrido, el desvío de del tránsito pesado.
5: Es raro que ande por ahí, pero claro, no ha podido salir por el tránsito pesado y lo han direccionado hacia Mitre.
1: Claro.
5: Y bueno, ahí dicen que equivocó el camino el chofer.
1: No, dobló le indicaron, justo en una esquina que es angosta y está este zanjón, como decía Torri. Bueno,
5: pero fue, por fortuna fue menos grave de lo que pudo haber sido.
1: Sí, realmente. No, y sea, bueno, pues se pudo volver a poner en condición y continuar su viaje sin también tener que hacer toda la operatoria del traspaso de la carga.
5: ¿No? Hubo, mientras tanto, se tomaron las precauciones del caso, un corte importante, ¿no?
1: Como un aislamiento a 500 metros a la redonda del lugar donde estaba este camión.
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0: 11:32, 7 grados 8 décimas la temperatura, el cielo está cubierto, la humedad es del 90%. Estados Unidos presiona para excluir tecnología china de Vaca Muerta y analiza financiar obra estratégica. El embajador Peter Lamelas apuntó nuevamente contra Huawei y el Partido Comunista. Confirmó que Washington estudia financiar inversiones para AMBA, el proyecto de transmisión eléctrica que en el pliego excluye la participación de empresas controladas por estados. Polémica en Brasil. Flávio Bolsonaro incluyó en su currículum un posgrado que nunca cursó y su campaña tuvo que dar explicaciones. Fue un error, argumentó el equipo del candidato de derecha a la presidencia. El hijo del expresidente publicó en redes sociales imágenes de sus diplomas para que no haya dudas. Su objetivo se cumplió, el legado menos conocido de Jorge Messi, que permitió salvar cientos de vidas en un hospital de niños en Rosario. El papá de Lionel Messi se hizo cargo de la formación de los médicos que integraban el equipo de trasplante de médula ósea del Hospital Vilela. Se encargaba de la rotación de los especialistas, de sus traslados a Barcelona y alojamientos. Él quería que fuéramos a capacitarnos y que todo ese conocimiento vuelva a Rosario, contaron. Volcó un camión cargado con material peligroso en la zona de calle Mitre y Héroes Ramallenses. El camión volcó ayer por la tarde y estuvo tendido al costado de la calle hasta horas de la noche, cuando pudo ser levantado y continuó su viaje. 11:34, 7 grados 8 décimas la temperatura. 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
2: De la mañana, 40 minutos. Miguel.
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2: Muy bien, Facundo Catalini.
4: Primero vamos con la información deportiva, porque Guillermo Barros Schelotto está podrido de que le saquen jugadores y no le llegue ninguno. Ya está cansado, le dijo a la dirigencia pasada con el chico que fue a River. No se va a ir. Terminó jugando en River. Y ahora que Banfield vendió a Tiziano Perrotta. Se lo vendió al Elche de Bragarnic, a España. ¿Qué iba a pasar? No se iba a quedar en España, eso está claro. ¿A dónde fue a parar la joven promesa de Banfield? A Defensa y Justicia. No estaba muy contento la gente de Banfield. Con esa posibilidad ya caída, Guillermo Barros Schelotto le pide un 9 a la dirigencia, que se trataría de Milton Jiménez, el delantero de Boca Juniors, que no está en la consideración, en tanto en la consideración de Rodolfo Arruebarrena, que no lo utiliza. Quiere un 9, llegó Werner Valencia como variante de Miguel Ángel Merentiel, así que Vélez Alfier iría por el delantero de Boca, ¿cómo se llama? Milton Jiménez. Se me había ido. Así que habrá que ver qué pasa. 30 años tiene Milton Jiménez. No es tenido en cuenta. Se tendrían que poner de acuerdo las partes para que Milton Jiménez juegue en Vélez Sarsfield.
5: Es uno de los casos del peso de las camisetas.
4: Exactamente.
2: ¿Por qué?
5: Porque juegan bien en su equipo y lo compra Boca, lo compra River y lo rinde.
2: Ajá.
5: Porque le pesa claro. Lo que es la historia de ese club. Jiménez se cansó de hacer goles en Banfield y después

0: No hizo goles en Boca, o hizo pocos, y hay varios casos de jugadores. ¿Y por qué compró
1: este jugador? Belmonte, Alarcón, eran figuras en sus equipos, y después lo compró Boca y no pudieron rendir.
2: Muy bien, tengo para contarles que el próximo domingo, el domingo 30 de agosto, que es el día del ferrocarril, en la localidad del Paraíso se va a estar inaugurando el Museo Ferroviario. Ustedes se acuerdan que habíamos dialogado con los vecinos que se habían puesto al hombro la tarea de reconstruir la estación del ferrocarril, se juntaban los sábados, había mucha gente vinculada a el mundo ferroviario, ¿no es cierto? Entre ellos Hugo Alfonso, que fue con quien hablamos, trabajador ferroviario. Bueno, finalmente han llegado a poner todo en condiciones como ellos querían, y el domingo 30, desde las 11 de la mañana, se va a estar inaugurando este museo ferroviario en la localidad del Paraíso. Los esperamos, dice la invitación, para una tarde de micrófono abierto entre amigos y familias para cantar, bailar y divertirnos. Por supuesto, la invitación es para ir con reposerita y equipo de mate en mano para disfrutar de la localidad del Paraíso y de este museo ferroviario que ya está listo para abrir sus puertas.
1: Tenía sus puertas abiertas, en realidad se lo podía, pero esta es la inauguración.
2: Inauguración oficial, exactamente, bueno. Aprovechando el día del ferrocarril, que es el 30 de agosto, como la inauguración oficial, el hito que marque la reapertura de este espacio.

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1: Soy que me ve feliz. Perdón, ahí me mandó al aire. Sí, claro que lo vemos feliz, sí, radiante, radiante lo vemos.
2: O sea, cuando está despierto se le nota la felicidad. ¿Qué pasa que?
1: Sí. Jamás, jamás, Facundo, jamás. No.
2: Está cansado.
1: Te vemos radiante.
3: La próxima será este viejo.
1: Impresionante, impresionante.
3: ¿Cómo estuvo eso?
1: No, maravilloso, maravilloso. Fui, voy a contar porque acá el productor general me está. Claro, anoche me fui al Movistar Arena. No, la pasé muchísimo mejor que la gente independiente. Canté, me vine radiante, feliz de la vida. No, fui a ver el show de Soda Stereo Ecos en Buenos Aires con mi hija y la verdad que fue fantástico, fantástico. Les contaba fuera del aire.
3: Movistar
1: que
3: Arena, ¿no es cierto?
1: En el Movistar Arena, exactamente. Habíamos buscado para ir en el mes de junio, no habíamos conseguido, estaban todas las localidades agotadas, había salido a la venta esta. En el día de ayer, antes de ayer había sido también un show muy especial porque había sido el día del nacimiento de Gustavo Cerati. Bueno, y la de anoche, la verdad que fue un show maravilloso. Toda la tecnología que ustedes puedan imaginarse puesta al servicio de un show impresionante. Yo no había visto a Soda Stereo tocar en vivo y tampoco lo había visto a Gustavo Cerati, pero la representación que hay de él en el escenario está permanentemente, la figura de él a partir de un holograma, de una reconstrucción que se ha hecho de sus imágenes, de todos los shows que hay, y él está permanentemente esa figura sobre la izquierda del escenario que comparte con Zeta Bosio y Charlie Alberti, exactamente, que ellos ocupan como una centralidad mayor y él está hacia la izquierda del escenario, pero hay una cámara, una imagen que permanentemente se reproduce en una pantalla gigante con los detalles de él cuando toca la guitarra, sus dedos, sus expresiones. Me pareció fantástico, además de, por supuesto, toda la música, el show en vivo que hacen los dos músicos de la hostia. Impresionante.
2: El lanzamiento de una gira internacional.
1: Sí, están terminando ahora en Buenos Aires, creo que se van para el 15 a Mendoza, hay un último show ahí, después arrancan Estados Unidos, El Salvador, Honduras. Qué impresionante.
3: Es solo una sola imagen, no es que va cambiando por épocas. Cerati.
1: Después hay, en el final del show, hay como una reconstrucción de muchas de las imágenes de él. En este caso, lo que se ve en el show es un holograma, es una reconstrucción, obvio, de él. que tiene algunos detallecitos, pero mínimos, realmente está muy bien logrado, y esto que yo señalaba, lo único que desentona un poco es que Cerati es la imagen del Cerati que nos quedó a todos en la retina, y el
3: 50 años,
1: claro, y a los músicos se les nota el paso del tiempo, aunque están
3: el
1: fantásticos,
3: inexorable mira, hacen, paso del tiempo.
1: Hacen un show maravilloso, nos entregaron unos anteojos 3D, porque hay varios momentos en los que ¿así? Se hace todo un show de láser y de imágenes 3D, baja incluso un telón, que no sé cuál es la denominación, es un telón prácticamente traslúcido, y sobre eso se hace una proyección de imágenes láser, como simulando, no sé, un río de lava, una cosa así que se proyecta frente a los músicos, la verdad que...
3: ¿En alguna canción especial o por simple hecho de show?
1: En varios momentos, en distintas canciones hay la utilización de ese telón y de los anteojos 3D, te van indicando, bueno, y además en el Movistar Arena, que es fantástico, uno entra, sale,
3: paliza
1: sin problema.
3: Táctica del Movistar Arena hacia el ya quedado atrás Luna Park.
1: Impresionante, comodísimo, desde el lugar donde vas está, se puede ver, son cómodas las instalaciones, la verdad.
3: ¿Alguna
1: que
3: canción que haya faltado?
1: No, para mí esto va fantástica. Además, la verdad que...
3: De duración del show, por favor.
1: 1:40. Empezó puntual 9:05 de la noche y terminó para 10:45, 10:50. Yo fui con mi hija, que ella lo disfrutó de punta a punta, y para mí
2: eso
1: fue
2: maravilloso.
1: Una cosa... La verdad que me viene con el corazón rebosante de haber podido vivir esa experiencia con ella.
3: Lo que ha sido esa casa... Cuando los contrapuntos.
1: Fue una revolución.
3: Eran lágrimas.
1: Teníamos la esperanza de que si el partido iba bien, iba a estar contento y podía hacernos la espera, porque tenía que hacer la espera para ir a buscarnos a la ruta a las 2 de la mañana cuando vinimos. Bueno, no la encontramos con tan buen humor. Pero bueno.
2: Es que cuando la pasás bien no se nota el cansancio.
1: Nah, impresionante, la verdad. Vale. La verdad, una experiencia maravillosa. Uno se lleva esto, ¿no? Estos momentos.
3: Sí, sí. Muy bien.
1: El regalo del Día del Niño, de la mayor.
3: Ah, muy bien.
1: Cumplimos
3: muy bien
1: con ella.
3: Ey, ¿y la menor que tiene?
1: Sí, ya veremos.
3: Paso a paso, paso a paso.
1: Le vamos a contar la experiencia.
2: Estate acá. Este es tu regalo. No sabía lo bien que
1: esto
2: la
1: pasamos. Nos pasó,
3: un video de topa. Un video de Topa y Muni. Muni, que... ¿Muni era? ¿Topa y Muni?
1: No.
3: ¿Cómo que no?
1: Topa la, y... la...
3: La rubia. Topa y Muni.
1: No,
3: sí, Topa y Muni. Bueno. En cuanto a información deportiva, para ir despidiéndonos,
1: dale,
3: en este ratito, el Cuti Romero, Cristian Romero, finalmente será jugador del Atlético de Madrid de Diego Pablo, el Cholo Simeone, a cambio de 40 millones de euros por su pase del Tottenham de Inglaterra. Ya era como una promesa que le tenían hecha del conjunto inglés de venderlo finalmente a otro club. El club elegido es el destino final, será Madrid para jugar en el Atlético. Junto a Juan Musso, junto a Giuliano Simeone, no así Nahuel Molina, que se fue a la Roma de Italia. Y veremos si junto a Julián Álvarez, que volvió a los entrenamientos con Diego Pablo el Cholo Simeone y explicaron la situación. Mirá, yo me quiero ir, dice Julián Álvarez. El Cholo dijo, mirá, yo te necesito. Tu problema con la dirigencia no es mi problema. Entre lo futbolístico te voy a seguir ayudando, fue lo que... Más o menos se han dicho, así que al Cholo le sirve, a Julián Álvarez tiene una gana de irse tremenda a jugar al Barcelona, habrá que ver qué sucede
1: ¿cómo
3: con
1: termina?
3: Eso. Lo cierto es que el Cuti Romero deja de ser uno de los referentes del Tottenham, que casi desciende en esta temporada. 156 partidos jugados desde que llegó en 2021, 13 goles, ganó la Europa League, 40 millones de euros a cambio de su pase para llegar al Atlético Madrid. En cuanto a la agenda de hoy, tenemos algunos partidos. Mientras carga la página vamos a ir hablando, porque tenemos Conmebol Libertadores 21:30 por la televisión de Telefe y Fox Sports. Rosario Central recibe en el Gigante de Arroyito al Corinthians. Con la Copa Sudamericana hay partidos también sin argentinos, así que juega el Santos de Neymar Jr., que le tiene una gana de echarlo bárbaro, ya no lo aguantan más por Ney con las lesiones. Además, juega el Vasco da Gama de Facundo Colidio, que se despidió del hincha riverplatense. Un Vasco da Gama que sumó a Santiago Sosa, finalmente el mediocampista central de Racing Club, nacido en River Plate, y después juega el Cienciano, a ver si el técnico nos deja alguna frase icónica o no, contra el Botafogo, algunos partidos para ver hoy, pero el más importante, el de Rosario Central, 21:30 de local frente a Corinthians. Hasta acá, un poquito de información deportiva en esta mañana de Estación Macondo.
1: Excelente, Facu, hasta mañana.
3: Hasta mañana.
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7: Doce del mediodía, un minuto, 8 grados, 2 décimas, el cielo está cubierto, la humedad es del 87%. Femicidio en Villa Devoto, la hija de 8 años vio por las cámaras cómo su papá mataba a su mamá. Romina Calvo, de 40 años, fue apuñalada en la habitación de su casa desde Villa Devoto. La nena escuchó gritos, vio el ataque y despertó a su hermano de 21 años, que llamó al 911. Por el femicidio detuvieron a Walter Humberto Verón, de 56, el marido de la víctima, quien está grave porque se cortó el cuello. La Junta Electoral dio más tiempo a los partidos para que completen sus afiliaciones. El organismo concedió 45 días adicionales a las fuerzas políticas que aún no alcanzaron el mínimo de afiliados. Hoy se conoce el dato de inflación de julio y crece la expectativa por los precios. El INDEC difundirá este jueves el índice de precios al consumidor de julio. Las estimaciones privadas ubican la inflación entre el 1,8 y el 2,4%, con varias consultoras proyectando un registro por encima del 2%. Balearon a un hombre en la rodilla tras una discusión en La Emilia. Hay dos detenidos. La víctima de 30 años recibió un disparo luego de una discusión en calle del Acuerdo al 100 y sufrió lesiones graves. Los dos aprehendidos también quedaron detenidos por una causa de robo agravado. 3 minutos pasaron de las 12 del mediodía, 8 grados 2 décimas la temperatura. 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
7: Momento de despedirnos.
8: Bien. Lo último, llamativa situación para el club argentino de Humberto Primo en la provincia de Santa Fe. Es un club con una larga historia, con desarrollo de actividades normal. Hubo una asamblea para conformar la nueva comisión directiva. No hubo quórum para poder realizarla y quienes están a cargo hoy decidieron que van a cerrar las puertas.
7: ¿Del club?
8: Del club, sí. Un club que tiene fútbol, patín, tiene una actividad en una localidad de 5.000 habitantes, es un club histórico, tiene...
7: ¿Solo por no renovar las autoridades o por apareció, hay algún otro trasfondo?
8: No habla de que haya habido algún inconveniente de falta de recursos, que es lo que suele...
7: Claro, pasar.
8: Pasar a veces que no se puede sostener las actividades por falta de recursos. Habla de que se llamó a asamblea, que las autoridades que estaban cumplieron su mandato y querían...
7: dejar de la
8: conducción. Así que se llamó una asamblea de socios, no apareció nadie interesado en hacerse cargo, los que están no quieren seguir y a partir de hoy iban a cerrar sus puertas. Insisto en esto, ha habido situaciones de clubes que han caído situaciones complejas, sobre todo en lo económico, para sostener las actividades.
7: Qué raro, qué extraño. Aparte, sí. Más de, como decís, con disciplinas en funcionamiento.
8: En funcionamiento, sí, un club que el club es el club de la localidad, en la provincia de Santa Fe, y el anuncio es que a partir de hoy cierra sus puertas. Veremos si aparece alguien intentando salvar. Estaba en trámite el tema de, porque había perdido la personalidad jurídica, o sea, vienen arrastrando algunas irregularidades, pero nada que no pase hasta
7: en todos lados, por acá, lamentablemente.
8: Está trabajando en eso. Bueno, lo cierto es que si al no conseguir quórum para poder formar una nueva comisión directiva, quienes estaban a cargo anunciaron el cierre de del club. Cierra sus puertas, o sea, se corta con todo, así que veremos si como consecuencia de este anuncio aparece alguien y porque hay muchos chicos, muchas personas ligadas al club en distintas
7: actividades. Qué terrible,
8: Miguel,
7: ¿no? Porque lo que significan los clubes en el tejido social, en la no solo en la práctica deportiva, en la cuestión comunitaria.
8: Sí, el aporte que se hace, esa frase de...
7: La cohesión social, el compartir.
8: Un chico en un club, un chico menos en la calle, esa totalmente. Frase está totalmente, y bueno, este es un club que... El anuncio es que ha cerrado su puerta. Bueno, con esta información completamos lo que teníamos para compartir en el día de hoy. Nos reencontramos mañana.
7: Mañana pasaditas las 10 de la mañana para acompañarlos hasta las 12 del mediodía. Que tengan muy linda tarde. Chau.

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1: Para todos esos amores que dicen ser prohibidos. Y para todos esos que no pudieron ser. Esto dice así.

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1: Y bueno, vamos a cantarla esta noche, a grabarla, así que preparen el celular, preparen, griten, hagan lo que ustedes quieran. ¡Vamos!

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1: Muy bien, muy bien, muy bien. 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
1: Hola, ¿qué tal? ¿Cómo están todos? Muy, pero muy buenas tardes. Aquí estamos nuevamente juntos para compartir la tardecita de la 104 hasta la hora 20. Esto se denomina Nos sobran los motivos.

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1: Aquí vamos a estar juntos compartiendo la música, atendiendo a nuestros queridos amigos anunciantes. Y por supuesto también vamos a estar con los informes que tenemos sobre nuestra mesa de trabajo.
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1: Y como ya es un muy, pero muy buen momento y como lo hacemos habitualmente, sigue cantando Joaquín Sabina, Lo niego todo.
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Aquí estamos, amigas, amigos. El show ya está en marcha. 41-32-78, 413-278 es el celular donde podés dejar tu WhatsApp, tu mensajito, lo que quieras. 488-096 es el teléfono de la radio. Con Laberizo y su tema Madrugada comenzamos este segundo bloque aquí en la tarde de la 104.

La inflación en julio fue del 2.1% y acumuló en lo que va del año 33.8% en los últimos 12 meses. La inflación volvió a subir 2.1 en julio, acumula este guarismo que te daba a conocer. La inflación volvió a superar la barrera del 2% durante julio. El dato implica un freno a la tendencia descendente que había mostrado el indicador durante los últimos meses. En junio la inflación había alcanzado su menor nivel en 10 meses, mientras que julio marcó una leve aceleración de 0.2 porcentuales. El resultado oficial se ubicó dentro del rango que habían anticipado las principales consultoras privadas. Uno de los principales focos de atención estuvo puesto en los alimentos, que habían mostrado una aceleración durante el mes de julio. La dinámica había quedado expuesta previamente en la ciudad de Buenos Aires. En junio el organismo había informado que además que la inflación acumulada durante el primer semestre es del 16.8%, mientras que la variación interanual está ubicada en un 33.5%. El dato de julio será seguido especialmente por el impacto que tendrá sobre las próximas actualizaciones vinculadas a la inflación y por las expectativas económicas para el segundo semestre. Así, el 2.1% informado por el INDEC vuelve a poner el comportamiento de los precios en el centro de la agenda económica y deja abierta la incógnita sobre si el repunte de julio fue un movimiento puntual o el comienzo de una nueva etapa de mayor resistencia de la inflación a la baja. Mientras tanto, en el orden estrictamente político, en medio de tensiones en el peronismo, Axel Kicillof, Sergio Massa y Máximo Kirchner mantuvieron en las últimas horas una reunión en la que acordaron cerrar filas para sostener las pasos tanto a nivel nacional como en la provincia de Buenos Aires. El encuentro surgió a instancias del senador José Mayans y el diputado Germán Martínez, y también participaron cuatro gobernadores: Sergio Cilioto de La Pampa, Ricardo Quintela de La Rioja, Gildo Infran de Formosa y Gustavo Melella de Tierra del Fuego, además del jefe político de Santiago del Estero, Gerardo Zamora. Que en la cumbre le hayan propiciado los jefes del bloque peronista no es casual. Luego del triunfo parlamentario contra la ley de extranjerización de tierras de Milei, en el que participaron Massa y Máximo, el Congreso se convirtió en un buen lugar para lograr los acuerdos internos que a nivel partidario se complican. Según confirmaron a La Política Online tres dirigentes al tanto de lo conversado en la reunión, tanto Kicillof como Massa y Máximo y los gobernadores coincidieron en la importancia de sostener las PASO como instrumento para generar una propuesta electoral amplia y potente de cara al año próximo. La idea de una primaria entre Massa y Kicillof ya empezó a tomar fuerza en el peronismo y el gobernador cree que sería conveniente para su proyecto presidencial poder contrastar su propuesta con la del ex ministro de Economía. Además, hubo consenso para avanzar en la conformación de una mesa política para establecer una instancia de coordinación entre gobernadores, conducción partidaria y los jefes de bloque. Las fuentes consultadas confirmaron que la reunión surgió después del triunfo en el Senado, cuando el peronismo logró frenar el capítulo sobre la extranjerización de las tierras del proyecto de ley de inviolabilidad de la propiedad privada. A partir de esa derrota legislativa, el gobierno libertario salió a operar que ahora la prioridad es eliminar o suspender las PASO. Por eso Mayans y Martínez avanzaron en una convocatoria para hablar del tema con la espalda política de haber logrado aplicarle una dura derrota a Milei y Patricia Bullrich. El consenso en la reunión fue que Milei tiene como objetivo la reelección y que está dispuesto a entregar casi todo en función de eso. En el peronismo, las negociaciones que sirvieron para voltear el capítulo sobre extranjerización de tierras tuvieron un efecto positivo. Se retomaron contactos que hacía meses habían quedado congelados. La respuesta a la convocatoria a la cumbre fue inmediata.
La cena comenzó alrededor de las 20 del martes y duró hasta pasadas las 23:30. Empezaron hablando sobre la agenda parlamentaria y los temas fueron escalando en densidad política hasta llegar al tema de las primarias, donde hubo un consenso en trabajar para evitar que las elimine o las suspenda. También hubo un compromiso para frenar las modificaciones en el esquema de subsidio al gas, conocido como régimen de zona fría, que ya se aprobó en diputados. Dos temas que el jefe de gabinete, Diego Santilli, intentó destrabar el pasado miércoles en la cumbre de gobernadores del norte realizada en Posadas, con resultado incierto. Lo único que logró es llevarse una media promesa de los gobernadores de aprobar zonas frías en el Senado, pero recién en septiembre, y si al mismo tiempo se sanciona el beneficio de zonas cálidas para sus provincias. Exactamente, han pasado 25 minutos de las 5 de la tarde. Tengo una nota que me envió mi querida amiga Valeria Surpiche, que es la convocatoria a la Asamblea, la Comisión Directiva de la Cooperadora de la Unidad Sanitaria de Villa Ramallo, con domicilio en Brown 1180, de la localidad de Villa Ramallo, Partido de Ramallo, convoca a los señores socios a la Asamblea General Ordinaria a celebrarse el próximo martes 15 de septiembre del 2026 a partir de las 20:30 horas en dicha institución, para considerar el siguiente orden del día: elección de dos socios para firmar el acta juntamente con presidente y secretario, consideración de memoria y balance, designación de la junta escrutadora, elección de la comisión directiva y comisión revisora de cuentas, conforme al artículo número 28 del Estatuto Social. Firman esta nota Luisa Cavazzasi y Adriana Gotegaray, vicepresidenta y secretaria respectivamente. Esta es la convocatoria asamblea de la unidad sanitaria de la cooperadora de la unidad sanitaria de Villa Ramallo. 5 de la tarde, 27 minutos en todo el territorio de la República Argentina. Seguimos juntos en la tarde de la 104. Lo que sigue ahora, las pelotas, si supieras.

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1: Aquí estamos, amigas, amigos, el show ya está en marcha. ...413-278-413-278 es el celular donde podés dejar tu WhatsApp, tu mensajito de texto, lo que quieras. 488-096 es el teléfono de la radio. 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

0: 5:43 en todo el territorio de la República Argentina. 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

0: 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Aquí estamos en vivo en la tarde de la 104. Por supuesto, haciéndote muy, pero muy buena compañía. 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

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Muy bien, seguimos adelante, 6 de la tarde, 14 minutos, en todo el territorio de la República Argentina.

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Seis de la tarde, 14 minutos en todo el territorio de la República Argentina. Muchísimas gracias, en este caso, a Mauricio Frascaroli, el actual delegado de Villa Ramallo, que es en esta semana el invitado en Patrimonio Ramallense. Estuvimos con Mauro Vega la semana pasada, con una amplia repercusión, y esta semana con Mauri Frascaroli, miralos en Patrimonio Ramallense. Gracias por las visualizaciones, de verdad. Gracias por hacer de Patrimonio Ramallense un producto para toda la gente del partido de Ramallo. Y gracias a las personas que se suman, en este caso para charlar un ratito, tener una charla y que nuestra gente lo conozca aún más. Nuestra gente y quien lo quiera ver en el canal de YouTube. Patrimonio Ramallense, gracias a las empresas e instituciones que crecieron desde un primer momento. Gracias al intendente Mauro Poletti a través de la Municipalidad del Partido de Ramallo. Gracias, por supuesto, a Guardería Náutica Ramallo. Gracias al Grupo Ventamate. Gracias a Arracam Camiones. Gracias a Pampero. Gracias a Campos y Ganado, Sociedad Anónima, y a Click Informática. Instituciones y empresas que desde hace ya más de 2 años y medio creyeron en este producto que se lleva adelante a través de la red social YouTube. Gracias a las instituciones, a las empresas y a cada uno de los invitados. Esta semana dialogamos con Mauricio Frascaroli. Encontralo en Patrimonio Ramallense. Y si te querés suscribir, si te gustan los episodios y capítulos de Patrimonio Ramallense, suscríbete al canal. A nosotros nos viene muy, pero muy bien que vos te suscribas. Es totalmente gratuito. Y todos los martes te avisamos qué producto o qué capítulo subimos en Patrimonio Ramallense.

Lo que parecía un acontecimiento irrepetible continúa escribiendo nuevos capítulos después de agotar funciones en todo el país con 6 shows en Buenos Aires incluidos y una gira que se convirtió en uno de los grandes fenómenos musicales y culturales del año. Serú Girán, Porlebón y Aznar anuncian una séptima presentación en el Movistar Arena. La nueva cita será el domingo 20 de septiembre, una nueva oportunidad para reencontrarse con un repertorio que atraviesa generaciones y conserva intacta su capacidad de emocionar. Cada concierto confirma que estas canciones siguen ocupando un lugar único en la memoria colectiva. Familias enteras, amigos de distintas edades y público, llegado desde todo el país, se convierte en cada función en una celebración compartida, donde conviven quienes crecieron con la obra de Serú y quienes hoy la descubren en vivo a través de sus protagonistas. Acompañados por Federico Arreizegor, Fernando Cosenza, Matías Zabac y Fermín Ferrari, David Lebón y Pedro Aznar recorren durante más de 2 horas una selección de obras fundamentales, como Parado en el Medio de la Nada, Canción de Alicia en el País, Desarma y Sangra, Cinema Varieté, Perro Andaluz, No Llores por Mí, Argentina, Peperina, Seminare y muchos más. Un espectáculo que conjuga emoción, excelencia musical y una apuesta especialmente concebida para celebrar este reencuentro. La gira también fue dejando momentos que ya forman parte de esta nueva historia. El reconocimiento permanente a Charly y Moro, los pasajes solistas de ambos artistas, la ovación que acompaña a cada canción y una conexión con el público que convierte a cada función en una experiencia distinta e irrepetible. Lejos de tratarse de un ejercicio de nostalgia, Serú Girán, Porlebón y Aznar reafirman la extraordinaria vigencia de una obra que sigue creciendo con el paso del tiempo. Cada nueva fecha confirma que estas canciones continúan encontrando nuevos públicos y que su legado permanece tan vivo como siempre. El domingo 20 de septiembre, el Movistar Arena volverá a ser escenario de un encuentro que ya forma parte de la historia reciente de la música argentina. ¡Qué maravilla estos monstruos de la música que sigan llenando, en este caso, por supuesto, Movistar y distintos estadios en diferentes lugares del país! Vamos a escuchar un ratito a Serú, claro que sí, siempre es bueno escuchar a Serú. En este caso vamos a escuchar, este es un temazo, Viernes 3 AM, lo escuchamos junto a todos ustedes.

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1: 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Muchísimas gracias, claro que sí, también a toda la gente que dice presente de martes a viernes y también, por supuesto, sábados y domingos aquí en la Radio Ramallo. Pasaron ya 59 minutos de las 6 de la tarde. En un ratito ya estamos con las cabezas de todo el día.
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Dale Mambo, querido amigo, ya estamos con las cabezas de todo el día, como siempre, presentadas por Rappi Pago y Agencia Avenida. 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Comenzamos con la previa en la ciudad. A la cabeza, el primer premio salió el 3.659, 3.659, y en la previa, en la provincia, salió el 4.319, 4.319. Vamos ahora a lo que es la primera en la ciudad. A la cabeza, el primer premio salió el 5.637, 5.637, mientras que en este caso la provincia, te la doy ya en este momento, en la primera salió el 5.658, 5.658. Lo que pasó, vamos ahora a lo que es la matutina. El sorteo realizado a las 3 de la tarde. En la ciudad salió el 4.221 y en la provincia salió el 185.0185. Mientras que en la Oro de Montevideo, a la cabeza, el primer premio salió el 4.442. 4442.

0: dejar esto claro ya, ¿ok?
1: Ok, lo vamos a dejar clarísimo. Te doy la vespertina en la ciudad a la cabeza. El primer premio salió el 4908, 4908. Y en la provincia a la cabeza, el primer premio salió el 4598, 4598. 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Ahora te digo, acertó. Si no acertó, espere que en instantes, nada más, les damos los numeritos de la suerte.
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0: Aquí estamos con los números, atentos a los nacidos entre el primero y el 3 de cada mes. Las bolas indican los números 37 y 95. Ahora sí, atentos a los nacidos entre el 4 y el 7, el 63 y el 57.
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0: Ya estamos con los nacidos entre el 8 y el 11, el 21 y el 23. Es el momento de los nacidos entre el 12 y el 15, el 09 y el 50. Ya estamos con los nacidos entre el 16 y el 19, el 19 y el 43. Es el momento de los nacidos entre el 20 y el 23, el 99 y el 55. Y cerramos, no, atención, atentos a los nacidos entre el 24 y el 27, el 84 y el doble cero.
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0: Y cerramos con los nacidos entre el 28 y el 31, el 45 y el 99. Ahora sí, llegamos al final de la quiniela y de los numeritos y nos vamos a la música. Ahí vamos.
1: Sí.

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bien, 7:37 en todo el territorio de la República Argentina. Aquí estamos llegando al final de esta edición en este jueves 13 de agosto del 2026. 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Atención, disfrutás de los capítulos de Patrimonio Ramallense, no te olvides de suscribirte al canal. 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Gracias a Foresi Maquinarias. 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
1: Una vez más, muchísimas gracias. Nos despedimos con un himno de Bob Marley para cantar y disfrutar. Gracias, familia.

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